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Charlie Christian fue un guitarrista estadounidense de jazz, considerado como la mayor influencia entre los guitarristas de jazz que emergieron a mediados del siglo XX. Christian se especializó en la guitarra eléctrica, que llegó a tocar con rasgos característicos de un saxofonista, como el swing y la fluidez, y a la que llevó a ser ejemplo para los nuevos instrumentistas del bop. A continuación, los grandes éxitos de Charlie Christian.

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Hola, ¿qué tal? Muy buenos días, señoras y señores. Es un gusto saludarlos en otra emisión más de Estudio 97.9. Hoy que es jueves 15 de octubre del año 2026. Sean todas y todos bienvenidos. Saludo con mucho gusto a María de la Luz Valdés en los controles de audio, en la producción de este programa, Ana Lucía Rosales, y en ese micrófono, su servidor Marco Antonio Fonseca. Nuestra línea telefónica ya está a sus órdenes, 492-92-40532. También nos puede escuchar a través de nuestra página de internet, www.cisar.org.mx. Vamos a iniciar esta primera parte de Estudio 97.9, como siempre, con música, y quiero presentarles música del estado de Campeche. El tema es La Fiesta del Pueblo.

0: Esto fue música de Campeche con el tema La Fiesta del Pueblo. Quiero enviar un saludo afectuoso para Paulina Cervantes, quien va viajando en este momento a la ciudad de Guadalajara en compañía de su señora madre. Saludos también a la señora. Esperamos que lleguen con bien a Guadalajara y que se la pasen felices en la Perla Tapatía. Saludos, Paulina Cervantes. A continuación les presento una obra del dramaturgo mexicano José Antonio Cisneros. La obra lleva por título Diego el Mulato.
1: Transcurría el año de 1650 y esa noche los habitantes de la villa de Campeche se reunieron en la plaza. Sabían de la llegada de los piratas al puerto y se preparaban para enfrentarlos.
2: ¿Estás seguro de que los piratas llegaron en 10 barcos?
3: Sí, y todos creemos que vienen al mando de Diego el Mulato, el mismo que mató a don Valerio Mantilla en Champotón.
2: Ay, por cierto, su esposa e hija viven ahora en Campeche, y quien más lo recuerda es su hija Concepción.
3: Pobre muchacha, ese pirata asesino la perjudicó. Aún sufre mucho por la pérdida de su padre. Oye, ¿conoces al viejo que acaba de pasar?
2: Sí, le dicen el brujo pescador. Es un hombre misterioso del que se sabe muy poco. Hace tiempo que llegó a la villa y se dice que nunca duerme. Por eso le dicen el brujo.
3: ¡Mira! Ahí viene el capitán Galván. Espero que traiga buenas noticias.
4: Habitantes de Campeche, me informaron que los piratas ya desembarcaron y se dirigen hacia acá. Como temíamos, al frente de ellos viene Diego el Mulato. Pero nosotros estamos listos y defenderemos nuestra villa. Aquí no sucederá lo que pasó en Champotón, donde mataron a Mantilla. ¡Muerte o victoria, campechanos!
5: ¡Muerte o victoria! ¡Muerte o victoria! ¡Muerte o victoria!
1: Los habitantes de Campeche salieron al encuentro de los piratas. Y a pesar de sus esfuerzos, poco a poco los invasores los hicieron retroceder hasta regresarlos a la villa, donde continuó la lucha.
6: Ríndete, Capitán Galván. Estás vencido. Mi espada es más fuerte que la tuya. Toma.
7: Farás.
6: Al fin la villa es mía. Y yo, Diego el Mulato, podré tomar todo su oro.
8: ¡Cielos! ¿Capitán Galván está herido? ¿Quién lo hizo? ¡Capitán!
7: Concepción. Fue Diego. Él está aquí.
8: Capitán, no me deje. ¿Dónde está mi madre? ¡Ayúdame, por favor! ¡Líbrame de Diego!
6: ¿Yo, hermosa dama? Pero...
8: ¡Por piedad! ¡Líbrame de ese pirata, de ese asesino!
6: ¿Por qué me temes, Beatriz? No te haré daño. Eres tan hermosa.
7: ¡Deja en paz a esa dama desmayada! ¿No te has cansado de tus fechorías? Eres hijo digno del brujo pescador, y por eso yo te maldigo.
6: ¡Calla, padre! Tú me educaste en el crimen. Yo te vi matar a mi madre, y luego me convertiste en un pirata asesino. Pero mi suerte cambiará. Lo supe al ver a la mujer que ahora tengo en mis brazos.
8: ¿Dónde estoy? ¿Qué pasó? ¿Quién eres tú? Ya se fue Diego el Mulato. Ese pirata fue el que mató a mi padre en Champotón.
6: Entonces, ¿tú eres la hija de don Valerio Mantilla? Quizá yo lo...
8: ¿Y conociste a mi padre? ¡Qué felicidad! Tú serás mi defensor y ángel guardián. Gracias por protegerme de Diego.
6: Sí. Yo te defenderé, niña mía, porque te amo y adoro.
7: Alguien se acerca. Parece ser Fray Benavente.
6: Ve con el fraile, Concepción. Oh, criatura, nos veremos otra vez algún día.

0: Así se despidió Diego el mulato de la joven y antes de regresar a su barco, pidió a su padre que la cuidara. El hijo del brujo pescador permaneció 3 años en el mar, mientras su fiel enamorada Concepción, esperanzada, aguardaba su regreso. Una noche, cuando estaba en casa con su madre,
1: Concepción, hija, desde que los piratas saquearon Campeche estás muy triste. Por favor, quiero verte alegre. Escúchame, Fernando, que te adora, está aquí y acaba de pedirme tu mano. ¿Lo aceptas?
2: No, no puedo casarme con él, no lo quiero.
1: ¿No? Deja de atormentarte, no quiero lastimarte más.
2: Perdóname, mamá, por favor. Yo...
3: Doña María, Concepción, ¿qué hacen aquí encerradas? Vamos a la fiesta de San Román. Habrá música y otras cosas.
1: Por lo que dices, Fernando, será una fiesta alegre. ¿Quieres ir, Concepción?
2: ¿Yo? Si quieres, vamos.
3: Está bien. Tu belleza iluminará esta noche. ¿Qué pasa en la calle? ¿Y ese alboroto? Son muchachos, se molestan a un viejo. ¡Déjenme en paz a ese hombre! ¡No es ningún pobre! ¡Es el brujo pescador! Triste cruza los mares con su espada que en Campeche todos temen. Con ilusión de amor olvida su dolor y sueña estar en tus brazos. Hoy canta su tormento y dice, Concepción, oh criatura, nos veremos otra vez algún día.
2: Eso fue lo que él me prometió.
1: Oh, hija, hija, ¿qué te sucede? Contéstame.
3: Por eso Concepción no me quiere. Ama a otro hombre y el brujo pescador lo conoce.
0: El secreto de Concepción se descubrió. Y esa misma noche, el brujo pescador logró entrar secretamente a la casa de la joven para darle una sorpresa.
2: ¿Quería verme? ¿Para qué?
3: Vine a consolarte, Concepción.
2: ¿Tiene noticias del hombre que amo?
3: Tengo algo mejor que eso. Mira. Niña mía, mujer divina.
2: ¿Eres tú, amor mío? ¡Regresaste!
3: Desde aquella noche en que nos conocimos, te tengo grabada en mi corazón. Vine para llevarte conmigo.
2: ¿Cómo? ¿Huir de mi casa contigo?
3: Sí. ¿Por qué no me respondes? ¿Acaso tú ya no me amas? ¿No juraste quererme? ¿No te cuidé yo la noche del ataque, pirata?
2: No te enojes conmigo. Tú sabes que te amo.
3: Entonces, ven conmigo y cumple tu promesa de amor, Concepción. ¡Maldición! ¡Nos descubrieron!
0: Cuando Diego el mulato y su padre se preparaban para salir con la joven, fueron descubiertos por su madre, Doña María y Fernando, su pretendiente. Y los hombres huyeron sin llevarse a la muchacha. Sin embargo, el futuro de los enamorados se decidiría pronto y a la noche siguiente en la villa de Campeche.
3: Padre, pero ¿qué le sucederá a Concepción?
4: Morirá en este ataque, si ese es su destino.
3: ¿Y no podrías hacer otra cosa? No sé, tal vez...
4: No, Diego. Mi gente está lista y solo espera la señal para atacar la villa. ¿Acaso no quieres ayudarme?
3: Pero, ¿por qué está tan furioso?
4: Deben morir los que me dañaron. Ellos me condenaron por matar a tu madre. Pero lo hice porque me engañó. Y eso no lo supieron nunca. No me escucharon. Y la justicia me sentenció a morir ahorcado. Pero escapé. Escapé, crucé los mares llevándote conmigo. Y juré vengarme de esos tontos algún día. Y esta noche los mataré.
3: Esa es la señal. Te ayudaré, padre, pero también salvaré a mi adorada Concepción.
4: Bien, corre y sube a la torre. Te compadezco, Conchita. Tu amor está condenado porque amas a quien más aborreces. A Diego, asesino de tu padre.
3: ¡Don Fernando! ¡La villa de Campeche está en llamas!
4: ¡No! ¡La casa de Concepción se incendia! ¡Llama a los demás soldados y síganme! ¡Maldición! ¡Ya no podré salvarla!
3: ¡Mire, don Fernando! ¡Un hombre entró a la casa! ¡Y ya sacó a doña María y a su hija! ¡Bien hecho!
5: ¿Por qué no entraron a salvarlas?
3: ¡Son unos cobardes y pagarán por esto!
4: ¿Quién eres, insolente? ¿Cómo te llamas?
5: Soy el hombre al que ama Concepción. Soy tu enemigo, Diego el Mulato.
4: Tú eres el pirata que mató a don Valerio Mantilla, padre de Concepción. ¡A él, soldados! ¡Que no escape vivo!
0: Los soldados atacaron a Diego y el pirata se defendió valientemente. El brujo pescador acudió con su gente y a pesar de su ayuda, el pirata y su padre fueron atrapados.
2: Fernando, ordena a los soldados que suelten a mi protector y al anciano.
4: No lo haré, porque tu protector, por si no lo sabías, es Diego el Mulato.
2: Él mató a mi padre y por eso lo odio. Pero también lo amo por haberme cuidado. No sufras por este canalla, Concepción. Y tú, pirata asesino, pagarás tus crímenes en las llamas del infierno.
5: Concepción, solo recuerda que te amé con toda mi alma. Y a usted, doña María, le probaré que yo, Diego el Mulato, soy un ser infernal.

Y ante la sorpresa de todos, el pirata se lanzó a la casa en llamas de su amada Concepción. Después, el brujo pescador hizo lo mismo, y así se cumplió el triste destino de estos hombres.

0: El teatro mexicano es tan extenso y rico que existen muchas obras desconocidas para la gran mayoría de los espectadores interesados en este medio de comunicación. Una de ellas es el melodrama titulado Diego el Mulato, del yucateco José Antonio Cisneros. En esta representación teatral, su autor presenta el desafortunado amor de un pirata del siglo XVII y su trágico destino. Esta obra de Cisneros es un drama de tipo romántico, cuyos versos presentan de manera muy completa los sucesos y lugares donde los personajes viven y sufren. Te invitamos a conocer los textos de José Antonio Cisneros y te aseguramos que encontrarás obras muy interesantes.
1: Les hemos presentado esta obra de teatro del dramaturgo José Antonio Cisneros, Diego el Mulato, que hemos tomado de Variaciones en la Cultura. Continuamos con música y seguimos con música de Campeche con el tema Campechanito Retrechero.

0: Esto fue música de Campeche. El tema fue Campechanito Retrechero. Reitero el saludo para Paulina Cervantes y a su señora madre que nos están escuchando viajando hacia la Perla Tapatía, la ciudad de Guadalajara. Hacemos una pausa y continuamos.
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0: 4-92-92-40532 es nuestra línea telefónica por si usted desea participar con nosotros en este programa. Un saludo afectuoso para Raúl García, él nos escucha en Nayarit a través de la aplicación de Tuning. Y también un saludo para la psicóloga Mayra Noelia de Luna, ella nos escucha aquí en Zacatecas. A continuación les presento el artículo Tikal, los nuevos hallazgos de la metrópoli maya, que hemos tomado de Academia Play.
1: ¿Imaginas una metrópoli de miles de almas huyendo en la espesura de la inhóspita jungla, muy lejos del mar, con pirámides de 70 metros desafiando el cielo y rutas comerciales de jade y obsidiana? No, no es ficción, es Tikal, la Nueva York maya, oculta bajo la selva guatemalteca. Y es que a 70 metros de altura los mayas tuvieron un mirador privilegiado, un mirador que le fascinó tanto a George Lucas que decidió rodar ahí su primera película de Star Wars. Pero ¿y si te dijera que Tikal es mucho más grande de lo que pensamos? Gracias al innovador sistema LIDAR, en los últimos años se han podido realizar un montón de hallazgos impresionantes. Hallazgos que te van a dejar de piedra. Te voy a hablar de los más importantes, incluso de un altar descubierto hace escasos meses. También te hablaré de la conexión entre Tikal y Teotihuacán, ciudades separadas por más de 1000 kilómetros. ¿Pero cómo vivieron los ticaleños? Para sobrevivir, la ciudad de Tikal tuvo que doblegar a la selva, para luego, ironías del destino, ser doblegada por ella. No obstante, la ciudad silenciosa aún nos habla. Si sabes escuchar, claro está. ¿Estás preparado? Adéntrate conmigo en esta maravillosa epopeya maya. Bueno, amigo, hoy toca vídeos sobre Tikal. Ya tenemos, por cierto, en el canal un vídeo sobre los mayas con guión del historiador y arqueólogo Alberto Garín, que os recomiendo que veáis. Pero en este vídeo vamos a centrarnos en las ruinas de Tikal. Tikal era conocida entre los antiguos mayas como Yaxmutul. Este centro urbano fue, en su apogeo, mucho más que un conjunto de ruinas perdidas en la jungla. Tikal está en pleno corazón de la selva maya, de la selva del Petén guatemalteco. Esta ciudad brilló durante más de 1000 años como uno de los mayores centros urbanos, políticos y religiosos de la civilización maya. Sus pirámides de piedra caliza se alzaban como gigantescas moles de piedra sobre un paisaje que hoy es selva, pero que entonces era el epicentro palpitante de un reino muy poderoso. A continuación voy a tratar de explorar cómo era Tikal en su época dorada, su relación con la jungla tropical, las maravillas arquitectónicas que la caracterizan y los descubrimientos de vanguardia, incluyendo la famosa tecnología LIDAR, que está revelando nuevos capítulos de su historia oculta. Sé que algunos preferís vídeos en los que salga la manita dibujando, pero no siempre va a poder ser así, porque hay cosas que no se pueden dibujar. Es mejor verlas con metraje de vídeo real y con vuelos de dron, como vas a ver aquí. En el periodo clásico, Tikal alcanzó el cenit de su influencia y tamaño. El periodo clásico abarca aproximadamente entre el 200 y el 900 después de Cristo. Tikal era la capital del reino Mutul, un estado belicoso y expansionista que llegó a dominar gran parte de las tierras bajas mayas. Durante siglos, sus gobernantes libraron alianzas y guerras con otras ciudades de la zona, entre ellas su gran rival Calakmul. Los mayas de Tikal trataban en esta época de controlar las rutas comerciales de obsidiana, jade y otros bienes preciados. Pero Tikal era también un centro religioso con una especie de reyes sacerdotes que intermediaban con los dioses y realizaban rituales que debieron ser espectaculares, en plazas atestadas de gente. La ciudad, porque sí, Tikal era una ciudad, nos la tenemos que imaginar llena de vida, llena de ceramistas, de comerciantes, de guerreros, agricultores, de nobles, viviendo al lado de sus templos monumentales. Los cronistas modernos la han comparado con una metrópoli. Las estimaciones sugieren que su población pudo haber sido de hasta 90.000 habitantes, solo en la zona urbana, incluyendo los asentamientos satélites de los alrededores. El Gran Tikal pudo haber albergado a cientos de miles de personas en su momento álgido. Pero ya te digo, esto son solo estimaciones. De todas formas, para imaginar su magnitud, basta pensar que en sus centros urbanos la densidad superaba los 2.000 habitantes por kilómetro cuadrado, comparable a la de muchas ciudades modernas. En efecto, Tikal fue el vibrante corazón de la civilización maya durante siglos, y las decisiones políticas que se tomaban ahí repercutían a cientos de kilómetros a la redonda. Hoy día las ruinas de Tikal emergen envueltas por la espesura de la selva tropical, con un montón de vegetación abrazando los templos. Sin embargo, durante su época de esplendor, el panorama era muy distinto. La necesidad de alimentar a decenas de miles de habitantes exigió transformar profundamente el entorno selvático en un mosaico de campos de cultivo y zonas urbanizadas. Las evidencias paleoambientales indican que conforme la población alcanzó su máximo, la deforestación fue masiva. Estudios recientes con la tecnología LIDAR, esta de la que te he hablado, han corroborado que extensiones enormes de terreno, hoy cubiertas de jungla, estuvieron dedicadas a la agricultura intensiva. Se han mapeado canales de drenaje para desecar pantanos y alrededor de 306 kilómetros cuadrados de terrazas agrícolas, al punto de que hasta un 17% del área que hoy es selva era en el fondo zona agrícola. Tikal no era una urbe devorada por la jungla como es ahora, sino que era una isla de civilización rodeada de campos de maíz, de campos frutales y de caminos. Así que eso no era un paraíso verde ecologista, ni mucho menos. Lo digo por las tonterías que se suelen oír por ahí.
2: Yo invoco a la Madre Tierra en nombre de los mayas para salvar el planeta del cambio climático.
1: En años recientes, Tikal ha sido escenario de una auténtica revolución arqueológica gracias a esta herramienta de alta tecnología, el LIDAR, que significa Light Detection and Ranging, que es esto que estás viendo aquí en pantalla. Este sistema láser aerotransportado permite pelar virtualmente el manto forestal en mapas 3D, revelando formas artificiales ocultas bajo la vegetación. Aplicado a la región de Petén por la iniciativa PAKUNAM entre 2016 y 2018, el LIDAR ha ido desnudando la grandeza de la civilización maya como nunca antes habíamos visto. En el caso de Tikal, los resultados fueron asombrosos. Donde antes el ojo humano solo veía colinas cubiertas de árboles, el láser ha detectado vestigios de calzadas, de muros, canales y un montón de edificaciones enterradas. En total, el mapeo LIDAR en el área circundante a Tikal identificó más de 60.000 estructuras prehispánicas, desde las residencias más humildes hasta plazas y pirámides. Se han descubierto barrios enteros anexos a las grandes ciudades mayas, Tikal incluida, que antes pasaban completamente desapercibidos bajo la maleza. También han salido a la luz más de 100 kilómetros de calzadas elevadas que conectaban distintos sectores y centros urbanos. Lo que ha hecho es este sistema dibujar una red vial sorprendente que antes no podíamos ni siquiera imaginar. También el radar ha desvelado la presencia de defensas a gran escala. Fosos, terraplenes, y estos terraplenes formaban perímetros defensivos de varios kilómetros en torno a los núcleos urbanos. Un descubrimiento muy notable ha sido el sistema defensivo de Tikal, que lo que ha hecho es revelar que la ciudad pudo haber estado rodeada por un sistema de murallas interconectadas de unos 14 kilómetros de longitud, con un montón de fortificaciones estratégicas en lomas y en calzadas que se conectaban todas ellas con torres de observación. Así es, la misteriosa ciudad de Tikal, en medio de la jungla, contaba con obras defensivas mucho más extensas de lo imaginado. Es decir, que Tikal no estaba indefensa entre la selva, sino que estaba protegida por una ingeniería militar muy compleja y quizás también por un ejército permanente. Los datos LIDAR han permitido recalibrar por completo la escala y complejidad urbanística de Tikal. Antes se pensaba, por ejemplo, que la zona central accesible, que es de unos 16 kilómetros cuadrados, con alrededor de 5.000 estructuras mapeadas, se pensaba que eso era el grueso de la ciudad. Sin embargo, ahora sabemos que la ciudad de Tikal pudo haber sido una metrópolis o incluso una megalópolis, porque según estos datos parece ser que era 4 veces más grande de lo supuesto, y que se extendía sobre unos 60 kilómetros cuadrados de asentamientos continuos. Las imágenes aéreas es verdad que muestran infinidad de pequeños núcleos rurales que están conectados por caminos y que nos hacen pensar que no era una ciudad aislada, sino que Tikal formaba parte de un sistema urbano independiente, con suburbios, con áreas agrícolas y con una serie de centros secundarios articulados a la capital por calzadas. ¿Y cuánta población pudo haber albergado la ciudad? Pues según los cálculos recientes, hay algunas estimaciones que dicen que hasta 7 millones de personas durante el clásico tardío. Y esta es una cifra que dobla o que incluso triplica los cálculos anteriores y que se acerca a la población de muchos países de la actualidad. No sé yo si se están exagerando las cifras de población, pero bueno, sí está claro que habiendo descubierto todos estos vestigios arqueológicos nuevos, parece ser que sí, que fue mayor, eso nadie lo puede negar. Otro aporte crucial de la tecnología LIDAR es la información que nos ha brindado sobre las infraestructuras agrícolas y de gestión hidráulica. Las visualizaciones muestran cientos de canales de irrigación y drenaje, muchos de más de 1 kilómetro de largo, que se usaban para desecar áreas pantanosas y ampliar la frontera agrícola. También se han cartografiado amplias zonas de campos en terrazas, que eran parcelas escalonadas en colinas para el cultivo intensivo, y esto lo que nos indica es que los mayas implementaron soluciones muy avanzadas para producir la comida que necesitaban. También se pueden ver reservorios de agua embalsada, y aquí habría que estudiar bien cómo se potabilizaba, porque a mí no me acaban de convencer algunas explicaciones que se han dado. Aquí tendríamos, por supuesto, que consultar a nuestro amigo Isaac Moreno Gallo. Estas obras de ingeniería que se han visto con el LIDAR antes eran invisibles a simple vista, y lo que nos revelan es un paisaje fuertemente modificado. Es decir, que la selva actual ahora mismo oculta todos estos campos, todos estos diques y represas que se construyeron para maximizar la producción de alimentos. Pero el LIDAR lo pilla todo, desde los canales hasta los cimientos de las casas más pequeñas. Antiguamente los arqueólogos necesitaban muchísimos años para ver lo que el LIDAR ahora mismo puede detectar en unos días. Por lo tanto, el LIDAR ha revolucionado por completo la arqueología maya. Hoy sabemos que bajo el manto verde hay trozos de calzadas, hay barrios, hay campos, y todo esto lo que ha hecho es cambiar el paradigma por completo.
0: Les estamos presentando el artículo Tikal, los nuevos hallazgos de la metrópoli maya. Es momento de hacer una pausa y regresamos enseguida.
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2: 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Continuamos con nuestro programa y seguimos con el artículo de Tikal, los nuevos hallazgos de la metrópoli maya.
3: Vayamos ahora al cogollo de Tikal. Lo más reconocible de Tikal son sus imponentes pirámides templo, obras maestras de la arquitectura maya que aún hoy sobrecogen al visitante. Por cierto, estos animalillos tan simpáticos que ves aquí son coatíes, unos mamíferos que te encontrarás si caminas por Tikal. Bien, en el centro ceremonial de Tikal destaca la gran plaza, flanqueada por dos colosales templos enfrentados, el Templo 1, conocido como Templo del Gran Jaguar, y el Templo 2, o Templo de las Máscaras. El Templo 1 tiene 47 metros de altura y cuenta con su escalinata empinada que conduce a una cima donde, en su momento, se alzaba un santuario. Fue construido alrededor del año 700 d.C. por orden del rey Hasau Chan Kawil. Se cree que para servir como su mausoleo. De hecho, en su interior, los arqueólogos hallaron la tumba real de este gobernante, ricamente ataviada con ofrendas de jade, cerámica y osamentas reales. Al observar la fachada, se aprecian 9 terrazas escalonadas, que habrían sido diseñadas para evocar los 9 niveles del inframundo de la cosmovisión maya, como si cada escalón acercara un poco más al soberano difunto hacia el inframundo, hacia la tierra de sus ancestros. Frente al Templo 1 está el Templo 2. Es un poco más bajito, tiene 38 metros de altura, y este templo, conocido como Templo de las Máscaras, forma una plaza simétrica con el templo anterior. Este templo fue mandado construir por el mismo Hasau Chan Kawil, en honor a su esposa, la reina Kalahun Unemo, cuyo nombre significa doble cola de guacamaya. Así la pareja gobernante quedaba eternizada en piedra y sus monumentos mirándose el uno al otro a través de la plaza. Entre ambos templos se extiende la gran plaza, que era el corazón ceremonial de Tikal, donde estelas esculpidas y altares circulares narraban las hazañas dinásticas. Al norte de la plaza se encuentra la Acrópolis del Norte, una plataforma elevada que sirvió por siglos como necrópolis real. Ahí se han excavado numerosas tumbas de nobles y reyes anteriores, acompañadas de ofrendas y glifos que han permitido reconstruir la cronología maya. Si el Templo 1 y el Templo 2 forman la postal más célebre de Tikal, otras estructuras no son menos importantes o grandiosas. Hacia el oeste se alza el Templo 4, llamado Templo de la Serpiente Bicéfala, construido en 741 d.C. por el rey Yikin Chan Kawil, hijo de Hasau. Con sus 70 metros de altura, esta pirámide colosal es una de las más altas del mundo maya. Desde su cima,

0: se puede ver el mar verde de la selva extendiéndose hasta el horizonte, del cual emergen como islas las cúspides de otros templos. De hecho, varias escenas de la película Star Wars de 1977, el episodio 4, se rodaron desde el Templo 4 para representar la base rebelde oculta entre la espesura, y al fondo se pueden ver el Templo 1, el Templo 2 y el Templo 3, también llamado Templo del Gran Sacerdote, de 55 metros de altura. No muy lejos está el Templo 5, una pirámide de 57 metros que se destaca al sur de la Acrópolis Central. Es la segunda más alta de la ciudad, solo superada por el Templo 4. Su función también fue funeraria, aunque el dignatario enterrado en ella sigue sin identificarse. El Templo 5 es uno de los más antiguos y se puede apreciar porque incorpora elementos arcaicos, como las esquinas redondeadas. Además de estas pirámides dominantes, Tikal posee numerosos conjuntos emblemáticos. Entre ellos está el complejo astronómico conocido como Mundo Perdido, cerca del Templo 5. Mundo Perdido es un grupo de pirámides y plataformas cuyo origen se remonta al preclásico. Es decir, este conjunto todavía es más antiguo que el Templo 5. En este lugar llamado Mundo Perdido, una gran pirámide servía para observar los solsticios y equinoccios en alineación con estructuras menores, funcionando como un calendario arquitectónico. Con el tiempo, Mundo Perdido fue ampliado y se le fueron añadiendo edificaciones. La ciudad contó también con juegos de pelota, es decir, canchas hundidas flanqueadas por paredes inclinadas donde se disputaba el sagrado juego mesoamericano. También contó Tikal con decenas de estelas talladas que retratan a gobernantes ataviados y registran fechas importantes en escritura maya. Cada estructura emblemática de Tikal, desde su acrópolis palacio hasta los templos elevados, nos habla del ingenio y la devoción de los antiguos mayas, para quienes la arquitectura, la política y la religión formaban un todo indivisible tallado en piedra. Uno de los descubrimientos más intrigantes de los últimos años en Tikal ha sido la evidencia de una profunda interacción y quizá intromisión de la lejana civilización de Teotihuacán en la historia de la ciudad. El altiplano de Teotihuacán está en el centro de México. Los arqueólogos siempre supieron, por inscripciones y objetos, que existieron contactos entre Tikal y Teotihuacán antes del año 378 d.C., fecha clave en la cronología maya. Sin embargo, permanecía la duda de si esa influencia era meramente cultural, con la imitación de modas foráneas, o si hubo presencia física de gente teotihuacana en tierras mayas. Las respuestas han comenzado a emerger recientemente gracias a excavaciones apoyadas por el mapeo LIDAR. En 2021, investigadores del Proyecto Arqueológico del Sur de Tikal, dirigidos por Edwin Roman Ramírez, anunciaron un hallazgo asombroso. Lo que se creía un conjunto de colinas naturales resultó ser un complejo arquitectónico oculto bajo la tierra, conformado por pirámides y plataformas diseñados al estilo de Teotihuacán. En otras palabras, a escasa distancia del centro de Tikal, se descubrió una ciudadela teotihuacana a escala reducida, enterrada por siglos. El LIDAR reveló la forma geométrica inconfundible de este complejo, semejante a la planta del recinto de la ciudadela en Teotihuacán, un gran cuadrángulo amurallado con templos interiores. Las excavaciones confirmaron que, en efecto, las estructuras seguían el patrón talud-tablero, típico de la metrópoli mexicana, algo nunca antes visto en el área de Petén. En la imagen que estás viendo ahora mismo puedes ver este sistema constructivo de talud-tablero típico de Teotihuacán. Resulta que dentro de una pirámide enterrada, de unos 12 metros de altura, se encontró incluso un templo con ofrendas claramente foráneas. Puntas de lanza de obsidiana verde, típicas de Teotihuacán, y esta estructura principal, 6D105, contenía un depósito de incensarios al estilo de Teotihuacán, muy parecidos a los incensarios tipo teatro que se encontraron cerca del Templo de la Serpiente Emplumada en Teotihuacán. Ahora vamos a los hallazgos más recientes, de 2025, de hace escasos meses. te voy a hablar de un complejo arquitectónico interesantísimo denominado Grupo 6D15, que parece haber tenido una ocupación doble. Primero alrededor del 300-400 después de Cristo, con edificios y entierros con objetos mexicanos, y luego otra entre 400-450 después de Cristo, periodo en que se amplió para replicar plazas teotihuacanas completas, manteniendo una identidad claramente mexicana en pleno territorio maya. Estos indicios refuerzan la idea de que una élite foránea se estableció en Tikal, construyendo su propio barrio al estilo de su lejana patria. Un hallazgo extraordinario asociado a este complejo es un altar ceremonial pintado con iconografía teotihuacana, descubierto hace muy poco. El altar, fechado hacia finales del siglo IV después de Cristo, está decorado con paneles en colores rojo, negro y amarillo, que representan a un personaje con tocado de plumas, ojos almendrados y ornamentos nasales, flanqueado por escudos. Una iconografía que corresponde al dios de la tormenta de Teotihuacán. Lo más notable es que los análisis revelaron que este altar no fue obra de artesanos locales. La fineza del trazo y los pigmentos sugieren que fue creado por un artista formado en Teotihuacán, posiblemente traído exprofeso. Junto al altar se halló el esqueleto de un niño enterrado en lo que se llama posición sedente, es decir, sentado. Un rito muy inusual en Tikal, pero común en Teotihuacán. Y también los restos de un adulto acompañado por una punta de proyectil de obsidiana verde, material típico de la región central mexicana, como te he comentado antes. Estos elementos, altar, entierros y objetos, constituyen una especie de cápsula teotihuacana incrustada en Tikal, que arroja nueva luz sobre un momento histórico muy enigmático, la década de 378 después de Cristo, cuando según las inscripciones, llegó el oeste a Tikal. En efecto, los glifos mayas relatan que en el año 378, un general forastero conocido como Siyajkak, que significa algo así como fuego que nace, llegó a Tikal y decapitó a su reino, es decir, derrocó al rey y colocó en el trono a un nuevo gobernante amigo de Teotihuacán. Este episodio, que podríamos llamar un golpe de estado prehispánico, marcó profundamente la historia de Tikal. Tras la abrupta intervención, la ciudad quedó bajo la influencia teotihuacana. El nuevo rey, Jacques Nun Ajin, posiblemente hijo de un dignatario de Teotihuacán, inauguró una dinastía con costumbres foráneas, con costumbres teotihuacanas. Para que te hagas una idea, Teotihuacán está a 1.400 kilómetros de Tikal. Es una barbaridad. A unos 155 días de caminata. Casi medio año. Ten en cuenta que esta gente además no tenía animales de tiro, ni carros, ni caballos. Los vestigios hallados en Grupo 6D15 parecen reflejar ese periodo de convivencia tensa, con puestos militares o de vigilancia, altares para cultos importados y plazas enteras replicando la estética de la Gran Teotihuacán. Algunos arqueólogos incluso sugieren que Tikal pudo haber funcionado como un puesto avanzado del Imperio Teotihuacano por un tiempo, y no solo como una ciudad aliada o una ciudad tributaria. Con el tiempo, la presencia teotihuacana se desvaneció y Tikal recobró plenamente su identidad maya, entrando en un nuevo auge durante el Clásico Tardío, siglos VI y VIII, con reyes locales poderosos. Sin embargo, los acontecimientos de 378 no fueron olvidados. Siglos después, los mayas seguían refiriéndose a Teotihuacán en sus inscripciones y en su arte, a veces con admiración y otras con recelo. El hecho de que los edificios del grupo 6D15, incluyendo el altar pintado, fueran deliberadamente enterrados y abandonados por los propios mayas en épocas posteriores, sugiere sentimientos ambivalentes. Posiblemente conmemoraron ese enclave extranjero casi como una zona cero, un recuerdo peligroso que preferían dejar sepultado sin reutilizar siquiera un terreno tan céntrico. Según uno de los arqueólogos, miembro del equipo, lo trataron casi como un lugar radiactivo. Probablemente habla de los sentimientos complicados que les dejó Teotihuacán. Paradójicamente, tras el golpe teotihuacano, Tikal emergió más fuerte. En el periodo siguiente alcanzó cotas de poder y esplendor sin precedentes, posiblemente estimulada por la necesidad de reafirmarse tras la intervención extranjera, es decir, del choque entre estas dos superpotencias mesoamericanas, nació una nueva etapa dorada para Tikal, antes del colapso final alrededor del 900 después de Cristo. Este colapso no fue repentino, sino el resultado de una combinación de factores ambientales, sociales, políticos y económicos. Uno de aquellos factores pudo ser el complejo sistema de captación de agua, que para mí sigue siendo un misterio. El no poder conseguir agua abundante, combinado con las sequías y el tema de la potabilización, pudo hacer que los mayas de Tikal buscaran otros asentamientos. En realidad hay muchas teorías, y en mi opinión la teoría de que la deforestación acabó con los mayas de Tikal no tiene ni pies ni cabeza, y está bastante anticuada, pero eso daría para otro vídeo. El caso es que Tikal, poco a poco, se convertiría en una ciudad fantasma hasta que fue redescubierta en el siglo XIX.
1: Bien, les hemos presentado el artículo Tikal, los nuevos hallazgos de la metrópoli maya, de Academia Play. Gracias por acompañarnos en este programa. Nos vemos, o más bien nos escucharemos la próxima semana en Estudio 97.9 de Radio Zacatecas. Hasta luego. 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
2: Iniciamos nuestro programa de hoy ofreciéndoles a ustedes música del compositor alemán de la última parte del siglo XVII y principalmente la primera mitad del siglo XVIII, Jorge Federico Händel, que naciera en el año de 1685 y falleciera en el año de 1759 a los 74 años de edad. Händel fue contemporáneo nada menos que de Juan Sebastián Bach y de Georg Philipp Telemann, un trío de compositores como rara vez han coexistido en un mismo país, de estilos claramente diferentes y sobre todo de personalidades contrastantes. Händel fue el de los tres el que viajó en mayor medida, el que supo promocionarse de mejor forma y que terminó finalmente llegando a ser el compositor real de la corte del rey Jorge en Inglaterra, donde prácticamente adoptó las costumbres y los hábitos de este país. Basta con mencionar, por ejemplo, que su famoso oratorio de El Mesías es considerado por los ingleses como música totalmente británica, como es el caso también de las muy conocidas suites que escribiera para el rey Jorge, de la música del agua y de la suite para fuegos de artificio. En efecto, Händel se sentía plenamente en su casa en el país inglés, pero ello de ninguna manera disminuía el hecho de su nacionalidad alemana y también de su estilo de composición, que de una o de otra forma estaba claramente enraizado en la escuela barroca en primer lugar y posteriormente en los desarrollos o en el desarrollo que tuvo la música en el país germánico. Así pues, de Jorge Federico Händel, el día de hoy vamos a ofrecerles, al iniciar nuestro programa, una música característicamente barroca, como fue la música dominante de la época y como fue la que escribieron igualmente en su momento tanto Georg Philipp Telemann como Juan Sebastián Bach, los dos ilustres compositores contemporáneos de Jorge Federico Händel. Estaremos escuchando el concierto grosso en re mayor, número 6 del opus 6, en los siguientes movimientos. El primero, larghetto y staccato. El segundo, allegro. El tercero, presto. El cuarto, largo. El quinto, allegro. Y el sexto y final, minueto. En una interpretación de la orquesta del nuevo Colegio Musical de Bach, bajo la dirección del maestro Max Pommer.

Hemos iniciado nuestro programa de hoy ofreciéndoles a ustedes el Concierto Grosso o el Concierto Grosso en Re mayor, número 6 del Opus 6 de Jorge Federico Händel, en los seis movimientos de que se compone esta obra, en una interpretación de la orquesta del nuevo Colegio Musical de Bach, bajo la dirección del maestro Max Pommer. En la continuación de nuestro programa de hoy los ofrecemos del compositor de nacionalidad noruega, Edvard Grieg, su famoso concierto para piano y orquesta. Este concierto para piano y orquesta de Edvard Grieg fue escrito en el año de 1868, cuando Grieg contaba con apenas 26 años de edad. Y si bien está claramente moldeado o modelado siguiendo las estructuras musicales del concierto para piano de Robert Schumann, aquí aparecen ya no solamente las características evidentemente personales de su autor, sino también ya algunos elementos que nos presentan la evolución que habría de experimentar Grieg en la búsqueda de una expresión musical enraizada en las tradiciones y en las leyendas del país noruego. Como haya sido, este concierto para piano en la menor, en la tonalidad de la menor, alcanzó justificadamente una enorme popularidad, sobre todo porque representa, inclusive tal vez más que el propio concierto de Schumann, el concepto de concierto espectacular y virtuosístico que en el siglo XIX se esperaba de esta clase de obras. Afortunadamente, más allá de los aspectos espectaculares que los tiene, y en abundancia esta obra, prevalece hasta nuestros días su vigencia musical por el hecho de que justamente el contenido de la obra no se limita exclusivamente a exhibir las dotes excepcionales de quien lo interpreta, sino por el contrario, nos presenta en cada uno de sus tres movimientos la indiscutible sensibilidad musical de Edvard Grieg. En esta ocasión, además, la interpretación que vamos a escuchar de esta obra es una versión que se realizara en el año de 1973 por el entonces joven pianista de nacionalidad rumana, Radu Lupu, que en aquel entonces comenzara a proyectarse como uno de los grandes nuevos intérpretes del piano en el continente europeo. Este concierto se compone de tres movimientos que son los siguientes: el primero, Allegro molto moderato; el segundo, Adagio; y el tercero y final, Allegro moderato molto e marcato. La orquesta que acompaña en esta ocasión a nuestro solista rumano, Radu Lupu, es la Orquesta Sinfónica de Londres bajo la dirección del maestro André Prebam, en una grabación realizada de manera verdaderamente ejemplar. Ojalá que disfruten ustedes con esta obra.

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Auditorio de Radio Zacatecas, tengan ustedes muy buenas tardes. Yo soy Manuel Díaz Guerrero y con el gusto de cada jueves a esta hora les saludo. Me da un gusto enorme también poder saludar a mis compañeros en los controles de Radio Zacatecas, Lucita Valdés, que está concluyendo su jornada laboral, y Ernesto Rodríguez, que está iniciando la misma. Nosotros le enviamos un saludo desde aquí, desde Radio Zacatecas, hasta donde usted se encuentre. Yo le agradezco mucho que me permita acompañarle en este jueves 15 de octubre del año 2026. Estamos iniciando una nueva emisión del programa Tierra Mestiza. En esta ocasión hablaremos de la resistencia negra en México a través de un personaje de manera muy particular. Me refiero a Yanga. Y es que hablar de la población de origen africano en el estado de Veracruz es hablar de múltiples paradojas. Es además obligarse a pensar con matices y aceptar las contradicciones que borran definiciones y fronteras entre grupos étnicos, entre colectivos sociales y además algo muy importante, entre categorías culturales. Antes, o quizás a la vez, de ser mexicano o jarocho, Veracruz es pieza clave del mundo circuncaribe o el mundo afroandaluz, y más allá incluso del sistema que empieza a dibujarse con las conquistas de los siglos XV y XVI. Es decir, Veracruz se vuelve contacto indispensable entre América y Europa. Puerta de entrada al Nuevo Mundo para los europeos, puerto de llegada para los esclavos y las esclavas, lugar de intercambios, descubrimientos, mestizajes, esperanzas y desesperanzas, conflictos, odios y amores. La historia de la población de origen africano en Veracruz y en México, por supuesto, inició con los primeros conquistadores y siguió con el comercio de esclavos. De la población africana que llegó a las costas mexicanas, solo una mínima parte se quedó en lo que hoy es el mencionado estado de Veracruz, pero fue ampliamente suficiente para contribuir a forjar la historia de esa entidad, de la región y del puerto de Veracruz, con sus culturas y sus conocimientos a la vez localizados y universales. Y contrariamente a otros países de América, en los que el comercio esclavista siguió hasta finales del siglo XVIII, incluso en el siglo XIX, como los casos de Cuba, Brasil, Estados Unidos y Colombia, bueno, la intensidad del comercio oficial de esclavos en México empezó a disminuir hacia el año 1650. Vayamos a la música, ¿le parece? Le invito a que escuchemos precisamente a una joven músico, artista, creadora, compositora, ejecutante del bajo, de origen veracruzano precisamente. Ella vive ahora en los Países Bajos, donde está desarrollando una carrera, créame usted, sumamente exitosa. Ariles del Campanario es lo que ella nos interpreta.

Pues, ¿qué le parece con este ritmo, con esta lírica del compositor jaltipaneco, precisamente David Haro Ariles del Campanario? Nos va desarrollando todo lo que es la africanidad en el estado de Veracruz. Alguna vez recuerdo que platicando con unos amigos, uno de ellos decía que cuando escuchó por vez primera a Ariles del Campanario, él pensaba que era una canción que estaba creada en otra lengua y no en español, por la gran cantidad precisamente de vocablos de origen africano en general que se utilizan, que encontramos en esta composición. El mestizaje se generalizó y el porcentaje de negros o mulatos libres muy pronto rebasó al número de esclavos. Al mismo tiempo se amplió el espectro de actividades y ocupaciones asumidas por la población tanto negra como mulata y también de hombres y de mujeres. La esclavitud ha estado presente en todo el estado de Veracruz, desde el sur, por supuesto, hablando del puerto de Veracruz y sus entornos, pero también hacia Xalapa y sus alrededores, es decir, un poco más hacia el norte del estado. Y bueno, ni qué decir de la Huasteca, ¿no? Mucho tenía que ver en esto un producto del campo, me refiero a la caña de azúcar. Y bueno, de hecho, solamente en algunos casos la esclavitud subsistió hasta finales del siglo XVIII, especialmente en los enclaves azucareros del sur de Veracruz, cerca de ciudades de poblaciones como Córdoba y como Orizaba. Si usted conoce la carretera que va precisamente de, digamos, de Córdoba, de Orizaba al puerto de Veracruz, por ahí en algún momento dado se va a encontrar un crucero que dice Yanga. Le señala el punto donde se localiza hoy en día una población llamada Yanga, en honor precisamente de ese personaje del que estaremos hablando y escuchando en esta emisión de Tierra Mestiza. Yanga, una comunidad sumamente importante en la historia, no solamente de Veracruz, no solamente de la Nueva España o de México, sino de todas estas nuevas tierras. En el sur de Veracruz, todas las fuentes históricas subrayan la importancia numérica de la población negra y mulata en ciudades como Acayucan, Cosamaloapan y Los Tuxtlas, y los llamados ranchos de negros. Alfredo Delgado, por ejemplo, menciona muchos de ellos y afirma que al final del siglo XVIII la población de filiación negra, incluyendo a los afromestizos, representaban entre el 14 y el 26% del total de esa región del sur de Veracruz. Ahí en esa región los habitantes eran empleados de haciendas y de ranchos, pero también eran propietarios de ganado, trabajadores en la corte, en el corte de madera, en los aserraderos, eran arrieros y hasta propietarios de esclavos. Los negros y mulatos de alguna forma, de alguna manera, forjaron junto con sus vecinos indígenas, mestizos y algunos españoles y europeos una sociedad rural, diríamos, un tanto compleja, rica en prácticas, en costumbres, en formas culturales que les eran muy propias, como el fandango y el son jarocho, tal como nos lo menciona el doctor Antonio García de León. Una forma pues bastante organizada alrededor del ganado y la arriería en la que las jerarquías sociales no siempre siguen, digamos, ciertas lógicas racializadas. Aunque sí, esto siempre hay que aceptarlo, las manejan en el discurso y en la cultura popular a través de la tradición oral. Si bien es considerada típica del sotavento, esta configuración cultural original no es única en el estado. En muchas otras regiones veracruzanas, por ejemplo, de Songolica, en la sierra de Songolica, hasta la Huasteca, en lugares que hoy son considerados como mestizos, como pueblos rancheros, campesinos y de raigambre indígena, las sociedades rurales han ido incorporando individuos, familias y pequeños colectivos negros y mulatos, y con ellos, bueno, se han ido construyendo nuevas prácticas culturales dentro de la gastronomía, dentro de la música, dentro de el cotidiano, en el trato cotidiano, en la actividad social.
por supuesto, el parentesco, la sociabilidad y la política con modelos de autoridad, de resistencia y sobre todo en la parte económica. Le invito a que escuchemos un tema más. Bueno, antes déjeme decirle, hay un músico investigador que él está asentado en el estado de Veracruz, Enrique de Flon Kuhn, que él precisamente en el año 2001, le dio forma a un homenaje a través de la música, del sonido, del canto, precisamente a Yanga. Ya hablaremos de Yanga, de este personaje. Y mayoritariamente es de este trabajo de donde estaremos compartiendo algunos ejemplos musicales con usted. El que viene a continuación es precisamente un canto tradicional del África, interpretado por Enrique de Flon Kuhn.

0: En el año de 1681, el puerto de Veracruz contaba con alrededor de 1,000 habitantes, de los cuales al menos la mitad eran negros. Un poco más de un siglo después, la ciudad creció hasta alcanzar 4,000 habitantes, de los cuales una cuarta parte son negros, pardos, morenos, mulatos y chinos. Así se les llamaba. La ciudad de Veracruz aparece como lugar de convivencia, de un mestizaje tanto biológico como cultural, por supuesto, y de prácticas que algunos interpretan como persistencias culturales afrocaribeñas. La impronta de la negritud se ve en todos los ámbitos de la vida pública y privada, desde lo económico, en todas las ocupaciones, hasta lo político, cuando son partícipes de revueltas y huelgas y, por supuesto, culturales. Hablemos de música, de danza, de canto, etc. Y sobre este último aspecto mucho se ha escrito y se escribirá. Se trata del llamado Veracruz Negro, el puerto cosmopolita y caribeño de México. Hoy en día, el puerto de Veracruz, su zona conurbada con boca del río, y algunas otras comunidades, algunas otras poblaciones cercanas, pues ronda los 700,000 habitantes. Imagine usted lo que llegó a ser 1,000 habitantes en 1681, pasar después a 4,000, de los cuales el 20% eran negros o mulatos o pardos, como se les llamaba. Y hoy en día la negritud en el puerto de Veracruz es de las que, diríamos, y permítame usted el término, gozan de mayor libertad en el país, hablando de la población afromexicana. Hoy estaríamos hablando ya básicamente de afromexicanos, no tanto de afrodescendientes, ¿no? Vamos a escuchar un tema más. Es muy corto, es un poema de hecho. Uno de los personajes de esta América Latina que mayor interés puso en el estudio de la negritud, de lo negro, tal como él lo mencionaba, pues es el poeta cubano, el poeta de la nación, Nicolás Guillén. Su poema Vine en un barco negrero, en la voz del propio Nicolás Guillén.
1: 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Vine en un barco negrero. Me trajeron caña y látigo el ingenio, sol de hierro, sudor como caramelo, pie en el cepo. Aponte me habló sonriendo. Dije, quiero. O muerte. 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
0: La población negra en el estado de Veracruz y particularmente en el puerto tiene múltiples antecedentes, diferentes formas, variadas formas, además de los coloniales, por supuesto, de los procesos coloniales. Recordemos, por ejemplo, la llegada en los siglos XIX y XX de pobladores negros de otras latitudes, sin ninguna relación con el sistema esclavista mexicano. Gente que llegó de Cuba, de Jamaica, de Haití. Estos llegan con oficios muy diversos, algunos llegan en calidad de refugiados, otros buscando alguna mejoría económica. pero sin relación directa con el estigma esclavista. Referencia especial merecen los migrantes cubanos de, pues, el último cuarto del siglo XIX, que venían huyendo precisamente de las guerras en la isla y que se afincaron aquí aprovechando el ambiente económico favorable de estas tierras, de este país, particularmente en Veracruz, tanto en el puerto como en otras localidades del Sotavento. También recibida fue esta migración que aún hoy, frente al racismo sufrido por los negros campesinos y dado el relativo prestigio de que gozan los cubanos en Veracruz, muchos morenos del Sotavento prefieren reclamarse de un ancestro cubano más que de los ganaderos y arrieros sotaventinos herederos de la colonia. ¿Por qué? Porque les afecta, diríamos, menos. Hasta aquí, bueno, hemos visto cómo la población de origen africano en Veracruz es tanto o más urbana que rural, tanto más libre que esclava, tanto más mestiza que únicamente de origen africano, y que se asentó no solo alrededor del puerto, sino hasta los pueblos serranos. Es decir, no hay un único modelo, no hay un modelo esclavista tampoco, ni urbano ni de plantación que explique la historia de los descendientes del África en Veracruz. Esto, sin embargo, no quiere decir de que no existieran revueltas, por supuesto. Había comunidades de esclavos africanos o de personas esclavizadas que habían llegado, que habían traído de África a tierras veracruzanas, que no estaban nada conformes. Comenzaban ciertas revueltas y esto, bueno, le da un cariz totalmente distinto a la historia de la negritud en Veracruz y en México. Escuchemos precisamente el tema dedicado a Changa, interpretado por Enrique de Floncún.

0: hagamos una pausa que va a ser muy, muy breve y la invito para que continúe con nosotros. Vamos a regresar muy pronto con esta interesante historia de precisamente de nuestro territorio nacional. Me refiero a este personaje, Yanga.
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canta Ada Coronel, en esta ocasión acompañada de Hesperion 21, y encabezado precisamente por Jordi Zaval. Eso de a la mar me llevan sin ninguna razón. Y es que, ¿usted sabe cuántas personas esclavizadas llegaron a estas tierras transatlánticas, como les llamaban? 12.5 millones de hombres, mujeres, niños y niñas fueron trasladados, por supuesto, contra su voluntad, a la fuerza, desde diferentes regiones, desde diferentes partes del África. La llegada de africanos a las tierras que hoy conocemos como América ocurrió, pues obviamente, con el arribo de los conquistadores y en consecuencia del sistema de trata esclavista que, pues, se fue consolidando en la época y que hizo posible que entre los siglos XVI y XVII, ¿sí?, alrededor de 12.5 millones de personas fueran sacadas de sus lugares de origen en África para ser enviadas como esclavos a diferentes partes del mundo atlántico, un hecho considerado hasta el día de hoy como el movimiento forzado más grande de la historia. Además, un negocio sumamente lucrativo. La investigadora Adriana Naveda menciona que la esclavitud fue de suma importancia en la época, pues representaba más de la mitad del valor total de las haciendas. De ahí, pues, el profundo y gran interés de los dueños de los hacendados en recuperar a los esclavos fugitivos que recibían el nombre de cimarrones. Y de esos cimarrones, una persona en estado esclavizado también, que había sido traído en 1579 en condición de esclavo a la Nueva España, específicamente, de manera muy particular, a la zona de haciendas cañeras o estancias de ganaderas en el Valle de Orizaba, en Veracruz, tal como lo consigna Francisco Javier Alegre en su obra Historia de la Compañía de Jesús en Nueva España. Bueno, hablamos de Yanga. Él fue el que encabezó, no la única, ni la primera, ni la última, una de las múltiples sublevaciones que se dieron en la Nueva España y a lo largo de toda esta tierra, hasta Tierra del Fuego prácticamente, buscando la libertad de las personas esclavizadas en estas tierras. Ya decíamos, 12.5 millones, y de alguna manera, cuando se dan estos movimientos, estas sublevaciones, porque no duró 3 meses o una semana, duró décadas. Este movimiento donde los cimarrones se escondían en las sierras, precisamente en los lugares boscosos del estado de Veracruz, y desde ahí bajaban a las haciendas a hurtar, a robar comida, a robar alimentos que no tenían ellos, ¿sí? Y mientras se iban a la par, se iban organizando para ir logrando que ese movimiento de libertario, pues fuera creciendo, fuera llegando a más comunidades, a más haciendas, a más focos, se fueran encendiendo más focos rojos con la intención precisamente de liberarse. Al ver esto, el virreinato, la corona a través del virreinato, decide entrar en contacto con Yanga, el gran líder libertario precisamente de los esclavos en Veracruz, para proponerle en primera instancia amnistía, ¿sí?, para reconocer su libertad y proponerle que a partir de entonces, y dado la condición de libertad que le ha sido entregada a él y a su grupo de cercanos, bueno, pues les ayuden precisamente a contener dos cosas: el pillaje, los robos, los hurtos a las haciendas, a las haciendas azucareras, a las haciendas ganaderas, por un lado, y además que detengan y entreguen a las autoridades a los esclavos que habían huido, que eran considerados a partir de entonces también como cimarrones. Yanga escapó, se estableció en lo que ellos llamaban palenques, que estaban ubicados sobre todo en la Sierra de Songolica, estoy hablando de la Sierra Madre Oriental, acompañado de otros africanos que también buscaban libertad y que muy probablemente habían llegado a la zona, pues debido al crecimiento azucarero que se había dado en esa región alrededor a finales del siglo XVII, principios del XVIII,
Y pronto Yanga pues se convirtió en el líder, se encargó en cierto modo de la administración civil y política del grupo a lo largo de 3 décadas, 30 años que fue lo que duró su lucha, mientras que al mando militar fue cedido a Francisco de la Matosa, un joven que provenía de Angola también y que tomó el nombre de su explotador. Era común que los esclavos tomaran el nombre de sus amos, ¿verdad? Y Francisco de la Matosa, bueno, también había escapado de la esclavitud. Esto lo narra Francisco Javier Alegre de la siguiente manera. Abro comillas, los malcontentos se habían hecho fuertes en unos lugares por naturaleza inaccesibles y por otra parte muy abundantes de provisión, de donde salían a asaltar los caminos y lugares, con un daño que se hacía sentir ya generalmente en la Nueva España y con un ejemplo aún más pernicioso para todos los esclavos y hombres facinerosos que hallaban en ellos una segura protección contra los requisitorios de sus amos. Para el año 1609, las autoridades españolas, bueno, ya deseosas de frenar las pérdidas económicas, es cuando precisamente, por supuesto, emprenden una expedición armada en nombre del virrey Luis de Velasco y al mando del capitán Pedro González de Herrera. Africanos y españoles en primera instancia se enfrentaron, pero la resistencia fue tal, la perseverancia del ejército de Yanga y de la Matosa hizo que el virrey accediera a negociar la libertad de los rebeldes. Le invito a que escuchemos un tema más. Esto es la música corresponde a Enrique de Floncún. La lírica es un poema del poeta nacional de Cuba, Nicolás Guillén, se llama Songo Rocosongo.

0: Ya decíamos que aquellos africanos que habían sido traídos a la Nueva España, ante las necesidades diversas de mano de obra suficiente en haciendas azucareras, haciendas cañeras, en minas, en ranchos, y además para desempeñar diversas labores de ganadería y agricultura, bueno, las condiciones muy complicadas en las que eran obligados a trabajar y además el yugo que padecían hicieron que algunos esclavos inconformes se organizaran para escapar a lugares recónditos y de difícil acceso como montañas, cañadas, pantanos, bosques, y así fueron conformando comunidades conocidas como palenques, rancherías o quilombos. Seguramente de ahí viene aquello de que se armó el quilombo, ¿verdad? Términos, bueno, que varían de acuerdo con la región de Latinoamérica en la que fueron establecidas estas comunidades, porque esto fue una constante a lo largo de todas estas tierras. En la época, dichos rebeldes eran conocidos como cimarrones, ya lo decíamos, una palabra utilizada en alusión a los animales de ese mismo nombre que de manera muy común se encontraban precisamente en las montañas. Para sobrevivir, bueno, pues los cimarrones se ocultaban en sus escondites, decíamos, robaban en los caminos, en las propiedades de los españoles, en los pueblos indígenas aledaños, de donde sustraían ganado y raptaban, pues, incluso mujeres, ¿no? Robaban también algunos víveres. Sin embargo, como era de esperarse, pues las autoridades no se quedaron de brazos cruzados. Pero hay algo interesante en todo esto, y esto lo vamos a encontrar en prácticamente toda la música de origen negro, diríamos, de origen africano. El uso de tambores era la forma como mediante un conocimiento, permítame decirlo y entre comillas, secreto de ellos, que era conocido desde sus orígenes primigenios allá en el África, una forma de comunicarse a través de sonidos, a través de tambores. Por eso en algunos lugares el uso de tambores llegó a ser pues prácticamente vedado, penado, ¿sí? Llegó a costar vidas a quienes utilizaban tambores porque supuestamente, aunque supuestamente lo hacían para divertirse, lo que en realidad estaban haciendo era enviando mensajes de ida y de vuelta. Y en las sierras, en las serranías, a pesar de la espesura de los bosques, pues el sonido era audible de manera perfecta. Muchas maneras encontraron los cimarrones, esos hombres y mujeres que estaban en lucha constante, que duraron, bueno, en el caso de Veracruz, 30 años, 3 décadas, día tras día luchando por lograr su libertad, pues comunicándose de esa manera. De ahí surgen también otras formas de comunicarse, que son los pregones. Le invito a que escuchemos a Enrique de Flaun con un pregón.
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Comenzaron los acercamientos entre Yanga y su gente con las autoridades del virreinato, con las autoridades civiles, diríamos, buscando acuerdos que pudieran terminar con esas rebeliones, que sobre todo a la parte de los hacendados causaban, ellos veían que iban a pasarla muy mal si seguían los ataques de los cimarrones precisamente a sus haciendas, a sus propiedades. Sin embargo, bueno, con todo y esto, algunos hacendados, algunas personas que poseían esclavos, pues se negaban a otorgarles la libertad por dos razones básicamente. La primera de ellas era porque representaba una gran pérdida económica el entregar la libertad a sus esclavos, ¿no? Ya decíamos que precisamente los esclavos finalmente a la hora de contar pesos, pues tenían un peso sumamente alto entre sus bienes. Eso por un lado. Y por el otro lado, veían o consideraban que una vez libres, los esclavos se iban a incluir dentro de los grupos de cimarrones y comenzarían a atacar en venganza por los malos tratos que habían recibido. Sin embargo, la idea no era esa. La idea de Yanga era precisamente de que quien recibiera su libertad, pues no se sumara a los grupos, digamos, que estaban atacando a los hacendados. Más bien, lo que ellos habían ofrecido a cambio es que quienes sí se dedicaban precisamente al ataque, al robo y al hurto de las haciendas azucareras o ganaderas, pues fueran detenidos por Yanga y su gente, ¿sí? Ahora, de todo esto, el final creo yo que es algo bueno. Después de todo, los españoles africanos, después de tantos enfrentamientos, después de tanta resistencia y después de tanta perseverancia, bueno, se llegaron a acuerdos que incluían, ya decíamos, la libertad, la independencia de los grupos rebeldes y de sus descendientes, así como la fundación de un pueblo en el que pudieran instalarse y que estuviera totalmente lejano, ajeno el influjo de los españoles. De esta manera surgió el pueblo llamado originalmente San Lorenzo, cuya existencia se legalizó hacia el año 1640 y que también fue conocido como Negros Libres, Pueblo de Negros, San Lorenzo Cerralvo y San Lorenzo de los Negros. Actualmente dicho territorio, dicha población recibe el nombre de Yanga y es un municipio ubicado precisamente en la zona centro del estado de Veracruz, lo que yo le mencionaba. Si usted viaja, digamos, de Córdoba hacia el puerto, va a encontrar esa desviación a mano izquierda donde precisamente se nombra Yanga. Cabe aclarar que la rebelión liderada por Yanga no fue, ya decíamos, la primera sublevación en la Nueva España de africanos esclavizados y mucho menos fue la última. Sin embargo, es una de las más importantes debido precisamente al éxito de la resistencia, pues la rebelión tuvo como resultados la fundación de San Lorenzo de los Negros, Pueblo Libre, que es considerado uno de los antecedentes de las luchas por la libertad y los procesos de independencia en la Nueva España. Hay un tema llamado Yanga, dedicado a nuestro personaje, que es interpretado por una agrupación conformada por canadienses y mexicanos. Ellos son de Quebec, ellos se llaman Locarno, el tema se llama Yanga. Con esto nos vamos a despedir. Yo soy Manuel Díaz, le agradezco mucho el apoyo a Ernesto Rodríguez en los controles de Radio Zacatecas, pero sobre todo le agradezco a usted que me haya acompañado en esta ocasión. Le agradezco que me haya dado la oportunidad para acompañarle en este día. Muchas gracias y muy buenas tardes.

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1: Comenzamos el flash informativo de Radio Francia Internacional. En los controles está Philippe Randrian Antenaina. Hoy es jueves 15 de octubre y estas son las noticias del mundo en 3 minutos.
2: Andreína Flores.
1: En Bruselas se reúnen hoy los líderes de los 27 países miembros de la Unión Europea para debatir el espinoso tema del presupuesto anual. La preocupación mayor es aumentar el gasto en defensa ante la guerra en Ucrania. Escuchemos al canciller alemán Friedrich Merz al llegar a la cumbre de la UE. Hay que reducir el presupuesto considerablemente. Ningún país puede permitirse pagar contribuciones a la Unión Europea de esta magnitud, dijo Merz. El Fondo Monetario Internacional pidió a Francia reducir su déficit público y frenar el aumento de la deuda. Francia registró una inflación del 3.1% interanual en septiembre y el impacto se ve principalmente en los precios de la electricidad y el gas, que aumentaron en 21%, pero también se nota en los supermercados.
3: Uno no se da cuenta, pero si hiciésemos el cálculo nos asustaríamos. Está claro que el costo de la vida es cada vez más caro. Todo lo que es carne molida, por ejemplo, el precio es el doble. Está a 20 euros, mientras que antes se compraba a 10 euros.
4: Vengo a este supermercado porque es tan caro en los demás sitios. Aquí los precios están más asequibles. Todo es tan caro, las verduras, las frutas, todo. Yo compro igual, pero soy cuidadosa, no desperdicio.
1: En Colombia, miles de personas salieron a manifestar en la primera jornada de paro nacional que enfrenta el gobierno del presidente Abelardo de la Espriella. Centrales obreras y partidos opositores se unieron para rechazar sus medidas en temas económicos, sociales y de orden público. En Brasil, el Senado aprobó reducir la jornada laboral, que será ahora de 5 días de trabajo y 2 de descanso. Una promesa del presidente Lula da Silva que se concreta a pocos días de la segunda vuelta electoral frente a Flavio Bolsonaro. El presidente del Senado brasileño, David Alcolumbre. Puede parecer un cambio sutil, pero para quienes terminan su trabajo y vuelven a casa con su familia es gigantesco. Y este jueves, Nicolás Maduro y su esposa Cilia Flores se presentan ante el juez en una nueva audiencia en Nueva York para responder a los nuevos cargos por conspiración, por haber cometido torturas contra opositores, militares y otras personas detenidas, cargos imputados por la Fiscalía estadounidense la semana pasada. Así ponemos punto final a este flash de Radio Francia Internacional.
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0: De la producción En un sueño, les ofrecemos en Radio Zacatecas, con César Martínez Burguet en el violonchelo y Alejandro Barrañón en el piano, las siguientes obras. Pieza caprichosa, opus 62, del compositor ruso Piotr Ilich Tchaikovsky. Vocalización, opus 34, número 14, del compositor ruso Sergei Rachmaninov. Después de un sueño, opus 7, número 1, del compositor francés Gabriel Fauré. Variaciones sobre un tema de Rossini, del compositor polaco Frédéric Chopin. Y han pasado 3 días desde que Nina, del compositor italiano Giovanni Battista Pergolesi.

0: Les hemos presentado en Radio Zacatecas pieza caprichosa opus 62 de Tchaikovsky, vocalización opus 34 número 14 de Rachmaninov, Después de un sueño opus 7 número 1 de Gabriel Fauré, variaciones sobre un tema de Rossini de Frédéric Chopin. Y han pasado 3 días desde que Nina, del compositor Giovanni Battista Pergolesi. En la interpretación de César Martínez Burguet en el violonchelo y Alejandro Barrañón en el piano.
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0: En Radio Zacatecas les presentamos, con el grupo Los Marismeños, Grandes Sevillanas, con los siguientes temas: La Marisma se alborota, La Nana del Toro, Caramba Carambita, Una Niña Marismeña, Margaritas, Amapolas y Gobiernos, Sueños de Niños y Qué Guapa que está Sevilla.

0: Les hemos presentado en Radio Zacatecas Grandes Sevillanas. Los temas fueron La marisma se alborota, La nana del toro, Caramba carambita, Una niña marismeña, Margaritas, amapolas y gobiernos, Sueños de niños y Qué guapa que está Sevilla con los marismeños.
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6: México y sus grandes compositores. José Pablo Moncayo. José Pablo Moncayo nació en Guadalajara, Jalisco, en 1912, y es reconocido como uno de los principales representantes del nacionalismo musical mexicano. Estudió en el Conservatorio Nacional de Música y posteriormente recibió enseñanzas de compositores como Carlos Chávez y Candelario Guízar. Además de compositor, fue pianista, percusionista y director de orquesta. Su obra estuvo influenciada por tradiciones musicales mexicanas. Su composición más famosa es Huapango, estrenada en 1941. Para crearla, Moncayo tomó como inspiración diferentes sones tradicionales de Veracruz. La obra se convirtió en una de las composiciones mexicanas más conocidas internacionalmente y con el paso del tiempo, en uno de los símbolos musicales de México. Moncayo también escribió sinfonías, ballets, obras de cámara y piezas para distintos instrumentos. Lectura de Eva Itzel Mata Jaramillo.
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4: 2:11 p.m. Bienvenido a Patriotas por 97.9 FM Radio Zacatecas. Soy Irvin Macías. Quédese aquí con nosotros este jueves 15 de octubre. Tenemos toda la información de lo que ha ocurrido aquí en Zacatecas, en el país, por supuesto, toda la tendencia en las redes sociales, la mañanera del pueblo, algunos fragmentos de la conferencia de prensa de la dirigente nacional de Morena, Ariadna Montiel, que hasta donde se nos ha comentado, fuentes muy cercanas, me parece que va a tener una visita pronto aquí a Zacatecas. Vamos a estar ahí para llevarle toda la información. Foros de la transformación el día de hoy en Loreto, el día de mañana tengo entendido será Jerez, sábado Pinos y domingo Fresnillo, para que se prepare toda la gente de aquellos municipios y de esas regiones, porque por ahí va a estar el foro de la transformación que lleva el gobernador prácticamente a todas las dependencias. Se tiene este diálogo circular con la gente directo, en donde pueden también acercarse a realizar alguna gestión. Vamos a platicar de todo esto, por supuesto la comparecencia del secretario de Turismo Roy Barragán el día de hoy ante los diputados y más temas de política, que usted sabe que para eso estamos aquí, para comentar con usted todo lo que pasa aquí en Zacatecas y en las redes sociales, que ahora sí tenemos mucho tema. Jueves 15, saludos por ahí a todos nuestros compañeros, a Paulina que nos pidió que le enviáramos saludos el día de ayer, a Pau le enviamos saludos, al Johan, que también por ahí Marlene siempre se acuerda del Johan, saludos al Johan, a Nadia, por supuesto también, al compañero Willy, que también ya ahí tenemos mucho tiempo sin verlo, pero sabemos que nos escucha. Y por supuesto aquí está nuestro gran compañero Ernesto, con dos melones, ahí ya partiditos, en triángulos. Buenísima la fruta que siempre nos trae el compañero Ernesto y que comparte amablemente con toda la producción de Patriotas. Jueves 15, quincenita, ya tenemos aquí también a nuestro colaborador de todos los jueves, Gerardo Mata. Gerardo, bienvenido, muy buena tarde y adelante, Gerardo.
5: Buenas tardes, Irvin. Buenas tardes, Marlene. Buenas tardes, auditorio. La ley orgánica del municipio del estado de Zacatecas dice que las sesiones de cabildo deben tener las siguientes atribuciones. Deben ser públicas. Deben realizarse al menos 2 ordinarias al mes en municipios de más de 25,000 habitantes. Deben ser convocadas por el presidente municipal a través de la Secretaría del Gobierno. Deben ser grabadas y sus contenidos íntegros deben constar en actas pormenorizadas y su pérdida o alteración son sancionadas. Respecto de estas sesiones de cabildo, el reglamento interior del Honorable Ayuntamiento dice que son obligaciones de las y los miembros del Ayuntamiento, entre otras, asistir a todas las sesiones de cabildo y permanecer en el recinto durante su desarrollo, observando una conducta tolerante, incluyente y propositiva, y velar por el respeto irrestricto de las facultades del cabildo, así como por el correcto ejercicio de las mismas. Tanto la ley como el reglamento prevén que una de las facultades del presidente municipal es la de convocar a las sesiones de cabildo, presidirlas y dirigirlas. Esto viene al caso porque en este mismo espacio ya habíamos hablado de cómo es que en la presidencia municipal de Zacatecas, desde el inicio de la presente administración, se han venido llevando a cabo sesiones que a todas luces son contrarias a lo que establece la norma. Una de estas cosas malas que se están haciendo ahí es el hecho de que 7 de cada 10 sesiones se llevan a cabo a través de la plataforma Zoom, es decir, que el presidente municipal, la síndica, los regidores y las regidoras no acuden a la sala de cabildo, sino de que desde la comodidad de sus casas, desde sus vehículos o desde una cantina, restaurante o cualquier otro negocio, se conectan aparentemente y desde ahí sesionan. Esta práctica de hacer las cosas escondidas es preocupante, sobre todo en un municipio en el que evidentemente no existe el trabajo de la administración municipal. Ninguno de los servicios a los que está obligado el gobierno se está prestando adecuadamente, solo por inercia o por presión social, y el ayuntamiento en pleno se dedica mucho tiempo a otro tipo de actividades que no son parte de sus atribuciones. Así los vemos en festivales, en viajes al extranjero, en eventos internacionales y últimamente en una intensa gira del presidente municipal por los municipios del interior del estado. Ante esta situación es que solicité 3 videos de otras tantas sesiones a fin de saber cómo es que se llevan a cabo las sesiones, porque eso nos puede explicar la razón de tan mala administración. Me negaron 2 de los videos con el argumento de que por fallas técnicas no se pudieron grabar. De acuerdo con el artículo 58 de la Ley Orgánica que se refiere a las actas de cabildo, su alteración o pérdida o destrucción será motivo de responsabilidad, por lo que procede a iniciar una querella en contra de quienes me han negado el acceso a esta información con un pretexto tan absurdo como imposible. Me entregaron un video, el de la sesión extraordinaria número 34, que se celebró el pasado viernes 21 de agosto de 2026. El documento completo es de 1 hora con 36 minutos, pero resulta muy ilustrativo. A lo largo del video se notan diversas violaciones a la ley y al reglamento. El presidente municipal no preside ni coordina la sesión, lo hace el secretario del ayuntamiento, quien funge en la práctica como el jefe de los presentes y da la palabra o la niega y debate con quienes se le da su regalada gana. Casi nadie tiene encendida su cámara, con excepción del secretario, quien siempre está activo en toda la sesión, y la regidora Sandra Báez Almanza. Esta anomalía no permite verificar la existencia de quórum legal, sino solo al principio cuando se pasa lista, y en el resto de la sesión no existe ninguna garantía de que se esté cumpliendo con el quórum. Son muy pocos los participantes y el formato es incómodo. El presidente municipal no participa, excepto cuando vota a favor o alguno de los puntos en discusión, y por lo que respecta a esta sesión en particular, lo hace casi al final de la misma y durante la votación del punto número 11, y lo hace solo para bromear y para faltarle el respeto al coordinador de asesores de la Secretaría de Gobierno Municipal. Pero vale la pena que lo escuchemos. Este es el presidente municipal.
6: ¿Quién es esa mujer que está ahí al fondo en la pared, secretario? Ahí donde están las cajas.
7: No asuste,
6: presidente. ¿De veras hay una mujer ahí atrás? ¿En serio?
7: No.
6: ¿Sí, en serio?
8: El Regis se ve en la esquina.
6: No, en la esquina, de veras, sí se ve.
8: Ahí en la puerta. Sí, en la puerta. Bueno.
6: Eric, ¿cómo quieres que no se te ha aparecido cosas ahí?
8: Nomás la niña.
6: Dijo. Ahí está. Y ahí va el pinche joven de pendejo, a ver si sí está.
5: Bueno, ese que escuchó usted es el presidente municipal de Zacatecas. Y no es la primera vez que Miguel Varela recurre a este tipo de prácticas. En la sesión ordinaria número 13 del 30 de septiembre de 2025, mientras se discutía un intrascendente punto de acuerdo para autorizar a la administración municipal a usar una supuesta marca denominada Zacatecas Capital, por alguna razón que todavía no podemos lograr entender, este punto resultó en un debate muy intenso, quizás el único que ha habido en el municipio. El regidor Juan Carlos González Gándara hizo varias observaciones al punto de acuerdo. Miguel Varela le contesta al regidor. A falta de audio original, cito directamente lo que consta en el acta de cabildo publicada en la página del ayuntamiento. Dice Miguel Varela, cito: "A lo mejor el regidor Juan Carlos, pues, le dice a su papá, su patrón, Jorge Miranda, lo que él no ha podido hacer en la Secretaría de Economía o lo que él no pudo hacer aquí en los 3 años como presidente municipal, y pues es obvio que lo mandan a que tenga que decir esas cosas". Fin de cita. El nivel al que ha caído la administración municipal actual es lamentable, y no se trata solo del incumplimiento a la prestación de los servicios públicos para los cuales son muy creativos para buscar pretextos. Se trata también de la violación sistemática a las diversas normas que rigen el actuar del municipio y de los funcionarios públicos que le integran. Y ahora sabemos también que se trata de la violación a todas las normas que tienen que ver con las sesiones de cabildo. Ahora sabemos por qué se esconde Varela, pero todavía no entendemos por qué lo soportan las y los integrantes del ayuntamiento, que padecen sus burlas y sus malos tratos todo el tiempo.
4: Gerardo, tengo por ahí una duda, porque evidentemente este video que está circulando en las redes sociales es un material que tú solicitaste, que ya lo están utilizando todos los medios de comunicación. Mi consejo, Gerardo, hay que ponerle marca de agua, porque evidentemente este video que está circulando en todas las redes sociales es un tema que tú investigaste y que llevaste a las redes sociales. Todo este comentario del alcalde de la capital, Gerardo, es en el marco de la misma sesión, es decir, ¿es durante la sesión o ya había terminado la sesión y están con este pitorreo, con estos chascarrillos?
5: No, mira, yo pedí el acta de la sesión y me entregaron el video del acta de la sesión, es decir, está dentro de la sesión. Para ahondar todavía más, la sesión, las actas de las sesiones tienen que ser impresas. Bueno, para quienes nos ven en las redes, este es el acta de la sesión, es una copia del acta de la sesión.
4: ¿Te la entregaron impresa, copia del acta?
5: Esta está publicada, cualquiera lo puede ver en la página del ayuntamiento. El acta está publicada en la página del ayuntamiento y está tal cual se escuchó en el audio.
4: Obvio que en el acta omiten las groserías, porque ahí ponen signos de interrogación.
5: Y no debería, realmente voy a hacer una observación al respecto, porque tiene que ponerlo en el acta exactamente como lo dijo el presidente municipal. O sea, es un barbaján, sí es cierto, pero lo tiene que poner exactamente como él lo dijo. Entonces, vamos a tener que hacer esa corrección al acta para que se coloque tal y como está. Esto, aparte, tiene que, el área de actas de Cabildo tiene la obligación de turnar esta acta al archivo histórico. Es decir, esto que está pasando en este momento en Zacatecas forma parte ya del archivo histórico de la ciudad de Zacatecas, para vergüenza de quienes votaron por esta persona. Entonces, esto sí fue dentro de la sesión de Cabildo.
4: O sea, el desmadre, discúlpeme la expresión, es durante la sesión.
5: Durante la sesión. Y voy a subir la sesión completa. Dura 1:36 toda la sesión. Y bueno, para quienes quieran verla, voy a publicarla completa la sesión. Yo la solicité vía transparencia, me entregaron ya el video y la voy a publicar para que la vean, porque es muy ilustrativa. Durante toda la sesión, Miguel Varela no habla. Él no habla, él no participa, él no es el presidente de la sesión ni del municipio, aparentemente. Es el secretario, es Eric. Y solo habla para hacer esto. Esto que ustedes escucharon es la única intervención que tiene el presidente municipal en más de hora y media de sesión.
4: Sí,
5: así es.
4: O sea, su intervención fue decirle a alguien pendejo y de que va a ver si hay alguien por ahí atrás, hacerle una broma a alguien.
5: Así es.
4: Eso es única participación.
5: Sí. Y durante una sesión, o sea, aparte es demasiado infantil, ¿no? Fue durante el proceso de una votación. Estaban votando, porque si revisamos el acta, en el acta, una vez que termina de decir Varela lo que dice respecto del coordinador de asesores, finalmente el secretario del ayuntamiento dice, perdón, derivado de lo anterior, con 13 votos a favor o 0 en contra y 0 abstenciones, informo que la propuesta ha sido aprobada por unanimidad. Es decir, continúa la sesión de manera normal. El secretario del ayuntamiento, él tenía su sesión. Miguel Varela estaba jugando en la sesión. Y a todas las sesiones va eso, a jugar.
4: ¿Cuánto nos cuestan los regidores y el alcalde Gerardo para este tipo de bromas?
5: Cada regidor cobra 65,000 pesos mensuales. O eso es lo que nos cuesta, ese es el bruto.
4: En el papel.
5: No, ese es el bruto, pues, son los 65, porque lo hemos tenido muchas discusiones con ellos, porque dicen, no, pues es que yo veo aquí en mi quincena, a mí nada me dan 25 cada mes, cada quincena, ¿verdad? No, sí, pero al ayuntamiento le cuestan 65 al mes. Más aparte la gasolina, los bonos extras que les dan y todo eso que tienen para supuestos apoyos sociales. En realidad son carísimos los regidores. El presidente municipal nos cuesta 85,000 pesos al mes, más todos sus gastos de representación, más esa partida especial que él tiene y que dice que no tiene la obligación de comprobar. no, ni de comprobar, ni siquiera la comprueba, no, digamos ya transparentar, no la comprueba. Hay una partida presupuestal ahí especial que maneja directamente la oficina del presidente municipal y es de más de 250,000 pesos mensuales. Entonces, en realidad nos cuestan muy caros. Esta administración municipal es sumamente cara y tienen única y exclusivamente la obligación de acudir a una sesión cada mes. Y esta sesión normalmente es por vía Zoom, 7 de cada 10 sesiones son Zoom, vía Zoom. Y por lo que nos dimos cuenta, ni siquiera podemos garantizar que ellos estén presentes en la sesión. Es decir, tienen la conexión, pero la pantalla está cerrada, su cámara
4: está cerrada. Sí, está en negros.
5: Así es, su cámara está cerrada. Algunos tienen nombre, otros no.
4: O sea, bien, dejan ahí la cámara activa en negro, se van al gimnasio una hora, regresan y se ponen supuestamente en activos a escuchar el final de la sesión.
5: O nunca están.
4: O no están.
5: Nunca están. Eso es muy notorio porque a lo largo de la sesión son 11 puntos los que hay en esta sesión. Y a lo largo de la sesión es muy notorio como la que más discute ahí es la regidora Sandra Báez Almanza, pero el resto de los regidores no participan y sus pantallas están en negro. Y a la hora de que se hace la votación, como tiene que ser una votación nominal, es decir, el secretario del ayuntamiento, que es el presidente de las sesiones, según lo que ellos están practicando, le solicita el voto a cada uno de ellos. Y es muy notorio cómo en algunas votaciones nombra algún regidor o alguna regidora y el regidor o regidora no contestan, porque no están. Si no están presentes en la sesión. En efecto, se conectan a la sesión y luego se van. A final de cuentas, al término de la sesión, pues la conexión va a caducar y ellos no tienen por qué hacer nada, ¿no? Uh-huh. Tampoco, no tienen que desconectarse. Y esto, pues es lamentable, pues, en el ayuntamiento, pero sin duda alguna esto refleja nos explica por qué está pasando lo que está pasando en Zacatecas, ¿no? Por qué los servicios públicos no se prestan con la atención que debieran de prestarse y por qué todo el esfuerzo del ayuntamiento está orientado a la promoción personalizada de Miguel Varela, porque es lo único que cuenta ahí. No son las sesiones de Cabildo, no es el ayuntamiento, no es nada, es simple y sencillamente lo que a él le interesa.
4: A los 6 meses de iniciada esta administración panista en la capital, desde aquí ya Marlene Botello, su servidor Gerardo, me parece que ya colaboraba con nosotros, mencionábamos, Marlene, acerca de que era probable que fuera la peor administración en la capital, en la historia, Marlene. Ya lo mencionábamos. Me queda claro, por ahí nos escuchan otros actores políticos, los hemos escuchado en otros espacios, ya mencionarla como la peor. ¿Será la peor administración en el municipio, Gerardo?
5: Le falta un año todavía para reafirmar
4: esa todavía. No, o sea, creo que ya lo tiene ganado.
5: Hasta donde vamos ahorita, sí.
4: Ya, súper ganado.
5: Sí. No, sí, definitivamente. Ha sido no solamente el peor presidente municipal, que pues bueno, ya vimos la calidad de persona que es este tipo. No solamente es el peor presidente municipal, es también uno de los peores ayuntamientos, porque salvo todo esto que ha dicho la regidora Sandra Báez, que
4: debate, es la única.
5: Que pregunta, que cuestiona, que vota en contra, fuera de ahí,
9: nadie.
5: O sea, vemos, digamos, es normal pues que los regidores y regidoras del partido del presidente municipal en turno, pues en ocasiones se van nada más nadando de a muertito, ¿no? Uh-huh. Pero aquí, o sea, la gente de Movimiento Ciudadano, la gente del Verde, no, definitivamente están perdidos. Uh-huh. Están completamente perdidos.
4: Oye, pero para ellos mejor, Gerardo, que ni siquiera la audiencia, la gente, la ciudadanía conozca su nombre, porque de muchos ni conocemos su nombre, Marlene. Estaría bien.
9: No, y menos su trayectoria.
4: Oye, estaría bien empezar a mencionarlos.
9: Por supuesto.
4: ¿Sabes? Por su nombre. Que la gente sepa quiénes son estos regidores, Gerardo.
5: Y todo lo que han cobrado hasta ahorita. O sea, todo lo que han cobrado. Yo creo que les ha ido bastante bien. Y realmente pues no desquitan el sueldo, ¿no? No digamos pues que haya debate. El ayuntamiento tiene la obligación de cumplir estrictamente la ley. Uh-huh. Y el ayuntamiento tiene la obligación de vigilar que el presidente municipal cumple estrictamente la ley. Y el ayuntamiento tiene la obligación de vigilar la prestación de los servicios públicos. Uh-huh. Y no lo hacen. O sea, uh-huh, todos estos van nadando de a muertito y cobrando muy caro. Uh-huh. Y en realidad no hay, como bien dices, ni uno solo, salvo la regidora Sandra, que ya ha puesto en su lugar varias veces a Miguel Varela, pero ningún otro hay que se le reconozca, quizás algunos ni en sus casas sepan que son regidores, ¿no?
9: Oye, y vaya que le ha costado también a Sandra de repente alzar la voz, porque pues también ella ha sido...
4: Ni le han permitido alzar la voz.
9: Pero oye, ha sido ofendida, ha sido violentada, porque pues casi que de, y usted mejor váyase a atender la cama a su casa, usted por qué opina. O sea, si nos ha comentado luego que ha tenido pues ese tipo de desavenencias, y... honestamente no se vale que quien ha levantado la voz o ha querido externar su opinión, pues tampoco se le ha permitido hacerlo, ¿no?
5: Y casualmente es precisamente por voz del uh-huh. mismo Miguel Varela, ¿no?
9: Sí.
5: Y que lo ha hecho incluso en algunas sesiones también. Entonces, sí va a ser un ejercicio a lo mejor muy complicado, pero estoy tratando de rescatar más audios y más videos de las sesiones de Cabildo, porque esta no es la única ocasión. Y si ustedes lograron escuchar cómo arrastra las palabras el presidente uh-huh. municipal.
4: O incluso el lugar en donde está.
5: Y pero... sospechan ustedes que está borracho, pues a lo mejor sí, ¿verdad? Pues
4: incluso el lugar donde está se ve muy sospechoso. Pero ay, bueno. Gerardo, pues gracias por haber venido a Patriotas como cada jueves, y que la gente sepa que el video que usted está viendo en las redes sociales de esta sesión de Cabildo proviene de una investigación de Gerardo Mata. Ya está en todos los portales de noticias, de memes, de chismes, en redes sociales de Zacatecas, pues ese video es producto de una investigación de Gerardo Mata. Fue el primero que lo publicó y es de donde todos nos hemos colgado de alguna manera, dando el crédito, por supuesto, algunos no, ojalá que lo hagan, Gerardo.
5: Sí, pero bueno, también lo importante es que se difunda.
9: Claro, pues que todo Zacatecas se entere.
5: Por supuesto, que se difunda, porque sí es muy importante. No es solamente por exhibir a un político, sino es por entender que en efecto estamos en presencia de la peor administración municipal que ha padecido el municipio de Zacatecas. Y la verdad es que nuestra capital, los que queremos mucho a Zacatecas, sabemos que nuestra capital no se lo merece.
4: Y que se haga conciencia, porque viene un proceso electoral y estos mismos personajes quieren seguir por ahí en la jugada. Hay que tenerlos bien en mente sobre lo que han hecho y han dejado de hacer. Gerardo, gracias por venir.
5: A ustedes muchísimas gracias.
4: 2:33 de la tarde. Vamos a ir a la pausa. Estoy viendo el melón, compañero Ernesto. Ya me distrajo. Vamos a la pausa y regresamos en breve.
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0: 2:41. Me parece que todavía estamos en pause allá, Marlene. Bueno, no en pause, estamos como en mute. Y mire, ahorita en la pausa, pero así es súper rápido, ya nos echamos una rebanadota de meloncito. Ahorita que está haciendo calor, que de repente se pone bochornoso el clima, ya nos echamos una buena rebanada de melón que nos trajo el compañero Ernesto. Gracias, compañero Ernesto. Todavía queda la de Marlene, que como que no se la quiere comer, y yo ya le estoy haciendo ojitos.
1: Ya sé, pero... es que te la devoraste. Te devoraste la tuya.
0: Oye, Marlene Botello.
1: Oye, ya trajiste.
0: 65 mil pesos por pitorrearse en las sesiones de cabildo del municipio. Esos son los gobiernos del PREAN. Y yo sé que duele, que le duele a los militantes, a los seguidores del PREAN. Pero así es como gobiernan. Y eso lo puedes ver en Fresnillo y lo puedes ver en Jerez. Es el mismo estilo. 65 mil pesos los regidores. El alcalde nos cuesta 85 en el papel, porque luego tienen por ahí otras cuentas. Por irse a pitorrear, por ir a hacer bromas a su trabajo durante una sesión de cabildo, cuando deberían de estar en la presidencia. ¿Sabes cómo son sus sesiones? Vía Zoom, que a toda máquina, desde su casa, desde el lugar que tú quieras y mandes y gustes, pantalla en negro, sabrá Dios si estén ahí presentes en la computadora o dejan ahí la pantalla en negro y se largan a hacer otra cosa cuando deberían, por lo menos, Marlene, de estar en la presidencia en persona, viéndose a los ojos, debatiendo.
1: Pues haciendo su trabajo.
0: Haciendo su chamba, que para eso se les paga, Marlene. Claro. 65 mil los regidores, 85 el alcalde en el papel.
1: Bueno.
0: Luego vienen los extras, que bonos y que gastos de no sé qué, y que gastos hasta por respirar, y de todo eso no nos enteramos. Para que vayan y hagan este tipo de bromas que están circulando en las redes sociales, como la del alcalde Miguel Varela. Para eso llegaron al municipio, a pitorrearse de todo el capitalino. Esa es su forma de trabajar.
1: Pues ni hablar. Ahora sí que nos va a servir de una gran experiencia para que en 2027 pues tomemos mejores decisiones como ciudadanos, sobre todo en el tema de la capital. Yo creo que Zacatecas merece tener un alcalde que se ocupe realmente de las necesidades, porque al ser la capital, Zacatecas, yo creo que tiene el doble de responsabilidad de otros municipios, de que se tenga que mantener muchos de los títulos, de los reconocimientos que con muchos sacrificios se han logrado por parte de todos los zacatecanos, y que por eso luego nos ponemos exigentes, Irvin Macías. O sea, no se vale

0: Un año, sí, ya meses. Le faltan meses, unos 11 meses a esta administración, la peor en la historia,
1: Marlene. La verdad es que sí.
0: Y aquí lo dijimos. Aquí a los 6 meses, no solamente es que fuera una sospecha, ya lo sabíamos.
1: Sí.
0: Iba a ser la peor administración en la historia de la capital de Zacatecas y nos está dando la razón. Así como le dijimos que era la capital más sucia, y que luego salieron con su eslogan de Zacatecas más limpio que nunca, que fue una respuesta a este espacio, a patriotas, a lo que aquí le informamos, fue una respuesta, su eslogan publicitario. Yo ayer escuchaba al vocero en espacios de radio, al vocero de la capital, y digo, debería de estar comunicando qué es lo que hacen, porque el vocero es bueno nada más para ir a hablar de la grilla nacional, de lo que pasa en el ámbito nacional, pero no sale a decir nada de Zacatecas, como que él quisiera que le fuera muy mal a Varela. No sé por qué, Marlene, tengo esa sospecha. No habla nada de la administración de Varela en Zacatecas, pero sí se mete a hablar de los temas nacionales, que muchas veces ni le sabe, y es inventar por inventar, Marlene. Y para eso estamos aquí, para decirle a usted, no se deje llevar por todo lo que estos chamanes de la información luego andan tirando en espacios informativos aquí y allá, Marlene.
1: No, en cualquier tipo de página creada ayer y que piensan que con eso ya están informando a la ciudadanía. Yo nada más le aconsejo siempre que usted mismo juzgue. Digo, hay cosas que ni siquiera necesitamos nosotros decirlo. Todo mundo tenemos un teléfono ya, un smartphone donde podemos grabar, donde podemos constatar, donde podemos estar checando con evidencia nosotros mismos lo que se está haciendo o no se está haciendo o se deja de hacer en la capital. Y bueno, ya nada más usted ahí anótele, porque pues obviamente esto va a ser fundamental para la próxima administración, ¿no? Todo un reto.
0: Sí, hay que estar muy pendientes del próximo proceso. Viene un proceso electoral. Hay que estar pendientes, hay que estar muy atentos, porque como le dije antes de ir al corte, estos mismos personajes van a tratar de estar por ahí en las boletas nuevamente, y pues no es justo como capitalinos lo que hemos vivido con este señor, que ahora está anda pensando en querer ir a otra posición, a otro cargo público.
1: Ay,
0: no. Hay que pensárnosla y hay que ser muy conscientes de esto. Marlene, ¿te parece si escuchamos las palabras de la dirigente nacional de Morena, Ariadna Montiel? ¿Por qué viene a colación con algo que está pasando aquí en Zacatecas? Mire, escuche usted.
2: ¿Qué aprobamos en el Consejo Nacional? La política de alianzas, que se centra en dos cosas fundamentales. Aliarnos, coaligarnos en las distintas figuras que la ley electoral permita, con los partidos que coincidan con nuestro pensamiento humanista. Y no aliarnos con los partidos del régimen de corrupción y privilegios, como es el PRIAN, el MC, Somos y los demás. Eso es lo que, en términos generales, es la definición de la política de alianzas de nuestro movimiento que aprobamos. Y que seremos la compañera Citlali y una servidora quienes signemos los convenios.
0: ¿Por qué le presentamos este audio, Marlene? Está en estos momentos en las redes sociales circulando por ahí una entrevista que le hacen a Juan del Real, ex priista, ex jefe de oficina de Alejandro Tello, el gobernador priista de la anterior administración. El nuevo PRI, esas caras del nuevo PRI, los neopriistas, Marlene, hoy están en Movimiento Ciudadano. Quédese con eso. Los neopriistas hoy están en Movimiento Ciudadano. Pues, ¿qué está pasando en Zacatecas? Pues Juan del Real habló de que era probable que se diera una alianza con el PT, que están en pláticas. Échate esa, Marlene. ¿Cómo ves? El PT en pláticas con MC. ¿Qué está diciendo por aquí la líder nacional de Morena, Ariadna Montiel? No alianza con el régimen corrupto y de privilegios. No alianza con el MC, con Somos y con estos otros partidos que están surgiendo, que son escisiones del PRIAN. No alianza. ¿Cómo dejaría al PT esta situación, Marlene? Se desnudarían de cuerpo entero, Marlene.
1: Claro.
0: El PT... Porque aquí lo hemos dicho, en Zacatecas, no, al menos en Zacatecas, ¿no? El PT no es la 4T, Marlene.
1: Correcto.
0: Han ido en contra de Morena, del Movimiento Regeneración Nacional en Zacatecas.
1: Pues yo creo que de aquí a antes de que termine el año, vamos a tener

0: muy claro quién va con quién. Y por supuesto, pues todo este tipo de declaraciones que se han hecho luego, que sí están muy adheridos a ciertos movimientos, que sí son muy, muy de izquierda, que los de derecha si se quieren juntar con los de izquierda, creo que se van a definir, y para que usted también tome nota, porque luego hay mucha gente que se dice amar a su partido y coincidir y convivir con lo que el partido dice, quiere y tiene, pero ya cuando va en contra de sus intereses muy, muy, muy personales, pues vemos este tipo de declaraciones donde pues ya o se andan juntando o andan haciendo sus reuniones en lo oscurito y pues todo sale a la luz. Todo sale a la luz.
1: Pues ya lo mencionó este actor político del MC, neopriista, que pues ya no tuvo espacio en el PRI, de Alito Moreno, de Carlos Peña, de Adolfo Fito Bonilla, ya no tuvo espacio, así como Pepe Haro también, que fue incluso el director del Instituto de la Juventud en tiempos de Miguel Alonso, alcalde de Fresnillo por el PRI en tiempos de Miguel Alonso, también de Alejandro Tello. Pues es el nuevo PRI, el nuevo PRI hoy está en MC y están en pláticas con el PT, así lo mencionó Juan del Real, estamos en pláticas con el PT. Yo no sé qué piensan en el PT, Marlene. A mí alguna diputada del PT me dijo, nosotros no somos iguales a ese grupo, porque al interior del PT había dos grupos. Dos grupos. Me parece que hoy son el mismo grupo.
0: Claro.
1: Y pues las palabras de esta diputada yo creo que quedan por ahí. A mí me quedaron muy grabadas al quererse separar de lo que es el grupo político de la senadora Giovanna. Y pues hoy al parecer pues van de lo mismo. Son lo mismo. Cual que no somos lo mismo. Son lo mismo. En el PT todos son lo mismo. Y hoy están por ahí en pláticas con Movimiento Ciudadano.
0: Pues ahí se van a llevar sus 4 votos seguramente y van a juntar los otros 2 y ya
1: cruel,
0: son 6.
1: Qué cruel pero, eres. Pues,
0: no, bueno, es que hay qué que ser también eres, muy realistas. Marlene. Hay que ser muy realistas. O sea, creo que a quien más le ha convenido las alianzas ha sido al PT. Discúlpame. O sea, creo que por eso había estado como muy pegado como sanguijuela de este lado. Pero si toma otra decisión, pues también sabremos qué tipo de izquierda simuladora es y que pues también la gente vaya considerando, ¿no? Porque luego tiran mucho a ciertos partidos, a ciertos movimientos, de que, ay, y sus conveniencias y todo. A ver, pues ¿por qué hablas de esto? Pues porque quieres que te den cabida al 100% cuando tu potencia como partido no da. Entonces, pues es en proporción, Irvin. Si supongo que Movimiento de Regeneración Nacional, que es uno de los partidos políticos más fuertes en todo el país, ha trabajado puerta por puerta, casa por casa, han estado haciendo pues de este movimiento algo grande y algo bueno para México, pues obviamente los 3 que quedan agonizantes pues van a querer desmoronar, pero va a ser muy complicado porque creo que el expresidente Andrés Manuel López Obrador, cuando empezó este movimiento, lo empezó con la conciencia de que fuera un cambio real y bueno para México sin simulaciones. Entonces, si los simuladores se quieren salir, pues qué bueno, que se vayan a otro lado.
1: Están zigzagueando, Marlene.
0: No, pues perfecto, pues mejor que se vayan.
1: Están zigzagueando y también desde Ciudad de México está por ahí metida la gobernadora con la que inició la debacle financiera del estado, que hoy afortunadamente se está recuperando, manejando unas finanzas sanas. Amalia García está metiendo por ahí las manos también desde Ciudad de México para que esta alianza se dé, la alianza PTMC. Pues ya está por ahí. Oye, Marlene, ¿escuchaste el día de ayer al director de Las Heras de Hemotecnia? Estuvo por ahí en un medio de comunicación a nivel nacional, en Radio Fórmula. Estuvo con el periodista Juan Becerra. Y hablaba precisamente de la encuesta de Las Heras, donde sitúan a Vero Díaz a la cabeza de esta medición que hace de Las Heras justo para este mes de octubre, y donde mencionan y se les hace, no se les hace extraño, pero sí un poco particular, que en Zacatecas el zacatecano espera que sea una gobernadora mujer.
0: Ya lo habíamos dicho, o sea, fíjate, más del 60%, de las candidatas de Movimiento de Regeneración Nacional a nivel nacional son mujeres. En definitiva, creo que es tiempo de mujeres, y eso también luego a los partidos que son muy, muy conservadores, pues no les ha gustado mucho la idea. Ni siquiera les ha gustado la idea de tener una presidenta mujer y que, déjame decirte que por mucho que les duela, ha sido la presidenta más reconocida a nivel internacional.
1: Con la mejor aprobación.
0: No, pero no nada más aquí en México. En el extranjero, en el mundo, la tienen como una mujer sumamente inteligente, preparada y buenísima para hacer políticas a nivel internacional, para México y pues para Latinoamérica, básicamente.
1: Oye, Marlene, cambiando de tema, me mandan por ahí este audio, precisamente. Me agrada que hagan esto nuestros legisladores locales. Uh-huh. Me agrada, Marlene, porque rara vez sabemos acerca de su trabajo o de lo que están haciendo en territorio con la gente de frente, y me llegó este audio, vamos a escucharlo y ya me dices qué opinas al finalizar. Okay.
2: Amigas, ¿cómo están? Estamos terminando este día en una reunión aquí en Guadalupe, donde nos acompañaron vecinas y vecinos de Rincón Colonial, de Tierra y Libertad, del fraccionamiento UAS y de la Luis Donaldo Colosio. Estuvo padrísimo, estuvimos platicando y en la mañana estuvimos en la Escuela Felipe Berriozábal con maestros y maestras, así como padres de familia, también checando necesidades de los niños y niñas. Y estén atentos, porque el fin de semana voy a inaugurar mi casa de gestión para que estén acompañándonos. Saludos.
1: ¿Qué tal, Marlene?
0: Pues a mí
1: buen resumen, ¿no?
0: Muy buen resumen.
1: Buen resumen,
0: y que
1: rápido.
0: No lo diga rápido.
1: Y que sea directo.
0: La diputada Susana Barragán, que le mandamos un saludo, y que justamente está abriendo su casa de gestión, porque afortunadamente en el Distrito 5, que es el de Guadalupe, ha tenido pues muchísima conexión con la gente,
1: acercamiento,
0: y pues obviamente requiere un lugar físico, la gente se lo ha pedido, y pues a raíz de esta petición, ella ha decidido pues tener una casa de gestión para que todas y todos pues sean todavía aún más cercanos en el tema de sus gestiones.
1: Pero es como una reapertura, ¿no?
0: Sí, porque ya había tenido
1: pero esta es una reapertura precisamente por eso, porque la gente demanda eso, demanda un espacio,
0: un espacio más grande de atención, de audiencia, de gestión. Sí, la verdad es que un reconocimiento a la diputada Susana Barragán, porque ha estado trabajando mucho en territorio, la hemos visto muy activa y pues a raíz de esto decide hacer este espacio mucho más amplio, mucho más grande, pues para atender como se debe a los guadalupenses.
1: Pues ahí está. Vamos a estar por ahí, Marlene, precisamente en esta reapertura.
0: Ahí le traemos luego todo el dato para que sepa bien dónde, cómo, cuándo.
1: Vamos
0: cuando,
1: a estar ahí.
0: Por supuesto.
1: Me queda cerquito, oye. Sí. Y a toda la gente de Rincón Colonial, Tierra y Libertad, de Lomas del Valle,
0: África,
1: San Miguel del Cortijo,
0: del
1: África, de la Ampliación La Fe, de la Condesa, de Camino Real, le va a quedar bien cerca la casa de gestión de Susana Barragán para que acuda, para que haga la gestión de lo que necesite, de lo que ocupe, también en cuestión de leyes, Marlene, de iniciativas que pueda por ahí usted también proponerle a la diputada.
0: Y es que ha tenido acercamiento de todo, que le mando un saludo también a toda la gente que se ha acercado en el tema de los lomitos, de los gatitos, o sea, ha estado prácticamente en todos los temas también, y a Gaby, que estuvo hace poco por ahí con la diputada, y dices que tenemos que trabajar por todas y por todos, incluyendo los animales.
1: Oye, pendientes por ahí de el Foro del Bienestar, el día de hoy en Loreto, mañana en Jerez, sábado Pinos y domingo Fresnillo.
0: O sea, la gente
1: está de los municipios al pendiente para que vaya, es la oportunidad de gestionar cara a cara con las dependencias, escuchar al gobernador, el mensaje, los avances de la transformación.
0: Hay que ir,
1: hay que estar ahí, Marlene.
0: Por supuesto, a toda la gente de Loreto seguramente ya están preparados ahí para recibir al gobernador, así es que pues vámonos ya, ¿no?
1: Yo te doy los viáticos.
0: No alcanzamos.
1: Yo te doy viáticos para que me lleves.
0: ¡Ay, qué emoción!
1: 2:59 nos tenemos que retirar, lo esperamos todavía el día de mañana aquí, nos va a encontrar. Gracias, compañero Ernesto. Gracias, Joaquín. Gracias por el melón, compañero.
0: Gracias
1: riquísimo.
0: A Tefa, que estuvo visitándonos hace rato.
1: Oye, es cierto, Tefa estuvo por aquí al inicio del programa. Ajá. Estefanía, un saludo. Ya nos retiramos, se va a quedar con el programa de los derechos humanos. Nosotros nos vemos, nos escuchamos el día de mañana. Soy Irvin Macías.
0: Soy Marlene Botello, cuídese mucho. Nos vemos mañana aquí en Patriotas.
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0: Tigres de Bengala, jaguares, reptiles, macacos y papagayos son algunos de los animales que fueron decomisados durante la operación Madre Tierra 8, que se realizó en 9 países de Latinoamérica. Un operativo policial coordinado por el Organismo Internacional de Lucha contra el Crimen, Interpol, y que arroja luz sobre el tráfico de fauna. Un negocio que, según Interpol, mueve cada año 20 mil millones de euros y que representa el cuarto negocio ilícito más rentable. Esta semana en Vida en el Planeta conversamos con Adrián Sánchez Romero, oficial de la Unidad de Seguridad Medioambiental de Interpol, para conocer los alcances de esta operación policial conjunta que se llevó a cabo entre junio y julio y cuyos resultados fueron anunciados hace unos días.
1: La operación Madre Tierra, efectivamente, es la octava edición de esta operación y pues se ha centrado en la lucha contra los delitos medioambientales principalmente en la zona de Centroamérica, pero bueno, incluyendo también Colombia. Y como bueno, las principales cifras que se han obtenido, hemos tenido un total de 330 casos que se han reportado por los 9 países participantes, que son Colombia, Costa Rica, República Dominicana, El Salvador, Guatemala, Honduras, México, Nicaragua y Panamá. Un total de 313 aprehensiones o intervenciones, incluyendo casi 5 toneladas de cianuro y más de 1.000 animales recuperados, incluyendo entre otras algunas especies de grandes felinos y de especies de aves exóticas.
0: El comercio de animales silvestres, lo decíamos, es particularmente lucrativo. ¿Cómo explicarlo?
1: Sí, bueno, dentro de los diferentes tipos de delincuencia ambiental, sin duda uno de los, quizás además es el más conocido, ¿no? Realmente, el tráfico de especies silvestres, pero en definitiva, más allá de situarlo en un punto particular, lo cierto es que es especialmente lucrativo y además se da siempre la situación en la cual, pues bueno, se contrapone el alto beneficio económico con el bajo riesgo en cuanto a su comisión.
0: Y en algunos casos el contrabando de fauna silvestre lleva a algunas especies al borde de la extinción. Es el caso de los rinocerontes y de los elefantes buscados por sus cuernos y colmillos, o de algunos tiburones cazados ilegalmente en las costas de Latinoamérica por sus aletas. En Europa, el caso de las anguilas genera una atención particular, dado que los alevinos de esta especie marina amenazada están tan cotizados en Asia que pueden alcanzar precios de miles de euros por kilo. En Francia, 17 personas fueron condenadas por su responsabilidad en una red internacional de tráfico de anguilas este año. Aida Palau nos tiene los detalles de este caso.
2: Es una especie en peligro crítico de extinción, pero que se vende entre 1.500 y 6.000 euros el kilo en los mercados chinos. En los años 70 y 80, la población de anguilas se desplomó un 90%, llevando a varios países de Europa a instaurar cuotas de pesca muy estrictas para proteger esta especie. Una especie marina cara, escasa y que despierta el apetito de los contrabandistas. Europol estima que el tráfico de angulas, las crías de las anguilas, equivale a 3.000 millones de euros por año. En mayo pasado, la justicia francesa condenó a 17 personas por traficar una tonelada de angulas en 2019 entre Portugal, España, China y Vietnam por un valor de más de 1 millón de euros. Las policías de varios europeos identificaron una red de contrabando que implicaba a pescadores furtivos con el uso de criaderos en piscinas clandestinas y mulas que transportaban las angulas vivas hacia Asia. En 2023, la policía fronteriza francesa incautó, por ejemplo, 40 maletas que contenían más de 800.000 alevines de anguilas guardados en bolsas herméticas con oxígeno. Las personas implicadas en este tráfico recibieron penas de cárcel de 18 meses con suspensión y los dos cabecillas de esta red fueron condenados a 2 y 5 años de prisión en Francia, con multas de entre 500.000 y 1 millón de euros por perjuicio ecológico.
0: Están escuchando Vida en el Planeta en Radio Francia Internacional esta semana con el oficial Adrián Sánchez Romero de Interpol, para hablar de este operativo Madre Tierra en Latinoamérica, que llevó a la incautación también de 4,6 toneladas de cianuro y de mercurio. Oficial Adrián Sánchez, ¿se trata de productos ligados a la minería ilegal?
1: Para realizar estas actividades de minería y sobre todo el tipo de minería que se desarrolla en la cuenca amazónica y en otras zonas de la región, el mercurio, pues a día de hoy es un elemento necesario para digamos, separar el oro del resto de elementos y luego pues poder procesarlo, etcétera. Con lo cual, si se incrementan las actividades de minería, lo cual pues es tangible y es una realidad, al final también se va a incrementar el tráfico de mercurio, ¿no? Porque hay una demanda y cuando hay una demanda en el mercado, pues al final las organizaciones criminales lo que hacen es, digamos, dar respuesta a esa demanda. La realidad es que hay un incremento de las actividades de minería ilegal conllevan a su vez que se incrementen también las intervenciones de mercurio, ¿no? Y además el mercurio es un elemento que está muy regulado en su comercio, además dentro de lo que es el convenio de Minamata, puesto que existe esa demanda, ¿no? También existe un mercado lógicamente ilegal porque se sale de esa legalidad de lo que sería pues los usos autorizados del mercurio, ¿no?
0: Y además de estas incautaciones, Interpol reporta detenciones en el marco de la lucha contra la deforestación ilegal y que concierne 52 mil hectáreas en la Amazonía, lo que equivale a 72 mil canchas de fútbol. ¿Qué más nos puede decir al respecto?
1: Bueno, en el caso de las actividades de deforestación, se han producido detenciones tanto a pequeña escala, vamos a decir, como bueno, pues por diferentes personas que estaban realizando actividades de tala o también, por ejemplo, una de las situaciones que se ha dado con bastante frecuencia es la de la fabricación de carbón vegetal para su posterior introducción en el mercado, que al final pues también es un vector de deforestación importante. Y tenemos tanto estos casos como bueno también el caso de alguna investigación de mayor escala en la cual pues hay no solo involucradas personas físicas sino bueno pues empresas inicialmente legalmente constituidas pero que tienen una actividad ilegal, ¿no?
0: Y lo interesante es que la lucha contra la deforestación no solo abarca el tráfico de madera, sino también las otras actividades que conducen a la deforestación.
1: O sea, cuando hablamos de deforestación, hay que entender que hablar de deforestación o del delito de deforestación no es solo hablar de tráfico de maderas, ¿no? Sino, en definitiva, cualquier vector que cause deforestación. Y, de hecho, los mayores vectores de deforestación, en realidad, más allá del tráfico de maderas, que por supuesto existe, y de hecho, bueno, pues es parte del operativo también, ¿no? La incautación de determinadas maderas que se consideran, bueno, pues maderas preciosas, etcétera, que tienen un cierto nivel de protección, que tienen una demanda en el mercado y que por tanto, bueno, pues se trafica con ellas, igual que se trafica con especies vivas de animales, ¿no? Pero más allá de eso, el delito de deforestación también incluye cualquier tipo de actividad ilícita que tenga como resultado la destrucción de bosques, ¿no? Y entre ellas, pues se incluyen todo lo que pueda ser acaparamiento de tierras para actividades de agricultura, por ejemplo, o también el acaparamiento de tierras para el ganado. Todo eso, siempre que se produzca, lógicamente, de manera ilegal y fuera de las potenciales autorizaciones que pueda haber o no, bueno, pues tiene también un carácter de delito de deforestación, ¿no?
0: El tráfico de fauna es, según Naciones Unidas, el cuarto tráfico más lucrativo del mundo, lo decíamos. Y en 2024 y 2025, las incautaciones de fauna silvestre fueron en aumento, según Interpol, con decenas de miles de animales rescatados. ¿Están en auge los delitos ambientales en general?
1: Podríamos decir, ¿no?, que la capacidad de detección de esta delincuencia también ha aumentado. Porque, bueno, realmente sí que vemos que hay cierta atracción, vamos a decir, cada vez más de las organizaciones criminales hacia la delincuencia ambiental. En particular, si queremos hablar ya de lo que son grandes organizaciones criminales, bueno, pues hemos apreciado como algunas de ellas han puesto mucho el foco en la cuestión de la minería ilegal, pero más allá de esa situación en la cual pues tenemos las organizaciones criminales que atacan o que, bueno, usan como fuente de financiación la minería ilegal, pero bueno, también algo que se da es que las autoridades en la región han incrementado su capacidad de detección, ¿no? Entonces, al final muchas veces lo que se da es esa mayor capacidad de detección que conlleva que haya un mayor número de incautaciones. No necesariamente porque haya más delitos, sino porque se detectan mejor.
0: Oficial Adrián Sánchez Romero, ¿cuáles son los otros delitos ambientales transnacionales más comunes?
1: Bueno, pues otro de los delitos que, bueno, nosotros como Interpol y como en particular como Unidad de Seguridad Medioambiental trabajamos con ellos es la cuestión, todo lo que sería delitos de polución y tráfico de residuos, que también tienen muchísima trascendencia a nivel global e igualmente pues son una fuente de financiación económica enorme y a su vez pues una fuente de impacto en los ecosistemas también muy grande. Y luego también tendríamos lo que nosotros trabajamos, la cuestión de las actividades relacionadas con la pesquería ilegal, ¿no? Todo lo que son pesca ilegal y delitos asociados a la pesca ilegal. Esas son un poco las grandes cinco áreas en las que trabajamos, vamos a decir, porque son las que tienen un carácter más transnacional, que al final es en lo que nosotros como Interpol nos focalizamos, en dar apoyo a los países en cuanto a su lucha contra los delitos de carácter transnacional. Luego, a nivel nacional, pues una de las cuestiones que también tiene mucha trascendencia por el impacto en los ecosistemas es la cuestión de los incendios forestales. Pero sí es cierto que eso, que nosotros como Interpol podemos apoyar a través de diferentes capacidades técnicas a los países, pero por su propia naturaleza de esos delitos que son más de carácter nacional, pues quizá por eso no tienen tanta visibilidad desde una organización internacional como nosotros, ¿no?
0: Adrián Sánchez Romero, de la Unidad de Seguridad Medioambiental de Interpol, gracias por esta entrevista con Radio Francia Internacional.
1: Muy bien, pues nada, muchísimas gracias también por la entrevista y estamos a disposición.
0: Ponemos punto final a Vida en el Planeta. 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
4: Muy buenas tardes tengan todas y todos ustedes. Bienvenidos a su programa Conoce Tus Derechos, una emisión de la Comisión de Derechos Humanos del Estado de Zacatecas y del Sistema Zacatecano de Radio y Televisión. Y como cada jueves, la verdad es que tengo el honor de estar en una emisión en el programa número 71, presentándoles el día de hoy un tema muy importante y muy especial para la Comisión de Derechos Humanos del Estado de Zacatecas. El día de hoy, les comento, vamos a tener como invitados a los integrantes del Mecanismo Independiente de Monitoreo de la Convención sobre los Derechos de las Personas con Discapacidad en el Estado de Zacatecas. Y pues bueno, vamos a hablar de una marcha que se ha celebrado año con año, estos últimos, ya esta sería nuestra tercera emisión, y pues bueno, vamos a estar con ellos platicando un poco más sobre esta marcha. Y pues les recordamos también que pueden seguirnos a través de las redes sociales del Sistema Zacatecano de Radio y Televisión y de las redes de la Comisión de Derechos Humanos del Estado de Zacatecas. También les recordamos que pueden mandarnos sus mensajes por vía WhatsApp a cabina al 492-179-60. Y pues bueno, para variar, como cada semana, nos vamos a las efemérides de esta semana.
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4: Y pues bueno, el día de hoy les vamos a estar leyendo las efemérides de la semana, y el 11 de octubre se conmemora el Día Internacional de la Niña. Este 11 de octubre se conmemora esta fecha para reconocer sus derechos y visibilizar los obstáculos que enfrentan y promover las oportunidades para su desarrollo pleno. Todas las niñas tienen derecho a vivir libres de violencia y discriminación, acceder a la educación, recibir atención médica y participar en las decisiones que afectan afectan sus vidas. Garantizar estos derechos requiere prevenir el matrimonio infantil, combatir los estereotipos de género y escuchar sus voces. Proteger los derechos de niñas es fundamental para construir una sociedad más justa e igualitaria. Asimismo, este 12 de octubre se conmemoró el Día de la Nación Pluricultural. En México, el 12 de octubre se reconoce como este Día de la Nación Pluricultural, una oportunidad para reflexionar sobre la diversidad cultural que conforma nuestro país y reconocer las aportaciones históricas y culturales de los pueblos indígenas y afroamericanos. Y pues bueno, comentarles también que este día, el 13 de octubre, se conmemoró el Día Internacional de la Reducción de los Riesgos y Desastres. También esta fecha busca promover la prevención, la preparación ante los desastres, así como fortalecer las acciones que permitan reducir sus consecuencias de la población. La prevención también es una cuestión de derechos humanos porque las emergencias pueden poner en riesgo la vida, la salud, la vivienda y la seguridad de las personas. Pues bueno, también comentarles que este 15 de octubre se conmemora el Día Internacional de las Mujeres Rurales, así como el día este 16 de octubre, el Día Mundial de la Alimentación. Y pues bueno, también comentarles que este día de la Internacional, 17 de octubre, se conmemora el Día Internacional para la Erradicación de la Pobreza. Y también, pues, les vamos a dar la reflexión de la semana, porque esta semana nos recuerda que los derechos humanos deben de garantizarse durante todas las etapas de la vida y en todos los espacios de la sociedad. Erradicar la pobreza, reducir desigualdades, pues no es solamente un objetivo social, es parte de un compromiso de construir comunidades donde nadie se quede atrás. Y pues bueno, continuando ya con esta efemérides, pues seguimos con nuestro programa.
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0: Y bueno, pues como ya les había venido mencionando al inicio del programa, en unos momentos más también ya estará aquí con nosotros la doctora Marisela Dimas Reveles, presidenta de la Comisión de Derechos Humanos del Estado de Zacatecas. Pero antes, pues yo les voy a presentar a nuestros invitados que el día de hoy nos acompañan. Y pues bueno, también presentarles, bueno, más bien yo les voy a pasar el micrófono y qué les parece y mejor ustedes se presentan para no ser tan aburrido este programa.
1: Hola, ¿qué tal? Soy Adriana Balboa, soy la presidenta del Instituto Educativo para Niños con Lesión Cerebral.
2: Hola, buenas tardes, soy la maestra Brenda Rivera Núñez, directora del Centro de Atención Múltiple número 28.
3: Buenas tardes, mi nombre es Silvia Celina Guerrero González, soy madre de familia, una atleta de Olimpiadas Especiales.
4: Hola, buenas tardes, soy Stephanie Pichardo Ruelas, soy presidenta de la Asociación Trabajando la Esperanza por el Autismo en Zacatecas.
5: Hola, ¿qué tal? Buenas tardes, soy Joel Escobedo, director de APAC Zacatecas.
0: Y pues bueno, como ya se los venía mencionando el día de hoy, pues estamos de manteles largos también aquí en el programa de Conoce Tus Derechos, porque está con nosotros la doctora Marisela Dimas Reveles, presidenta de la Comisión de Derechos Humanos del Estado de Zacatecas. Bienvenida, doctora.
6: Muchísimas gracias, Fanny. El día de hoy pues me siento muy contenta de estar en este programa, acompañada de grandes amigos, porque la verdad es que hemos hecho un gran equipo. Son representantes de asociaciones, pero más que eso, hemos dicho que hemos hecho una hermandad, un equipo para avanzar en los derechos de las personas con discapacidad. Me siento muy contenta de compartir no solo este espacio, sino este equipo de trabajo que hemos hecho desde el mecanismo para avanzar en la protección de los derechos de las personas con discapacidad. Muchísimas gracias por acompañarnos el día de hoy.
0: Pues bueno, para iniciar este programa o esta entrevista, doctora, ¿qué le parece si comenzamos con la entrevista? Porque el día de hoy les comentaba al inicio del programa que vamos a hablar sobre este programa, más bien esta marcha, esta actividad que se hace a través del mecanismo independiente de los derechos de las personas con discapacidad. Y pues bueno, le cedo el uso.
6: Sí, muchísimas gracias. Pues hoy queremos compartir con ustedes haciéndoles preguntas. Sabemos que tenemos en próximos días la marcha Yo Quiero Trabajar, un esfuerzo que se ha hecho por parte de la comisión y de las asociaciones, donde hacemos visible todo el tema de los derechos de las personas con discapacidad a tener acceso al trabajo, un derecho fundamental que para todos, todo es muy importante para poder desarrollarnos. Yo he dicho que tenemos que disfrutar de un derecho, también disfrutar de un derecho nos lleva también de los demás derechos, sobre todo el acceso al trabajo, que es fundamental. Yo quisiera preguntarte, querida Adriana, licenciada Adriana, ¿qué representa para ustedes la marcha Yo También Quiero Trabajar y por qué es tan importante realizarla?
1: Bueno, antes que nada, un gusto coincidir con todos ustedes. Y bueno, con lo que respecta a su pregunta, para nosotros o en lo particular creo que es una oportunidad muy importante para que las personas con discapacidad y nosotros también, que los vamos a acompañar en la marcha, podemos alzar la voz para que sean más visibles ante la sociedad.
6: Claro, un esfuerzo donde además nos acompañas con varias personas que pues hacen visible, ¿no? No solamente en el lado de las personas con discapacidad, sino las familias que ahora sí que toman la camiseta y nos acompañan a hacer equipo. Bueno, también que quisiera preguntarle a la maestra Brenda, que también nos acompaña, ¿cuáles son las principales barreras que enfrentamos las personas a las que ustedes acompañan para acceder a un empleo digno, en igualdad de condiciones y sin discriminación?
0: Doctora, antes nada más comentarles que en estos momentos cedemos la transmisión del 97.9 a los foros por la transformación, pero seguimos a través de nuestras redes sociales.
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0: Gracias.
1: ¡Gobernador!
0: Ahí está el gobernador saludando, disfrutando con toda esta bonita gente de esta importante región, de este importante municipio.
1: ¡Gobernador!
0: El licenciado David Monreal Ávila, gobernador del estado de Zacatecas, en este foro por la transformación, bienestar para todas y para todos. Gracias por acompañarnos. 2026, año de El Progreso. Gobernador, bienvenido a Loreto. Loreto con el gobernador. Bienvenido, señor gobernador. Esos son los mensajes que alcanzo a percibir, los mensajes que alcanzo a leer. Bienvenido, señor gobernador. Lo queremos bien mucho. Un aplauso nuevamente al gobernador.
1: Y que se escuche la porra desde Loreto, Zacatecas, a una sola voz. ¡Gobernador!
0: Gracias, gobernador. Y bueno, pues en estos momentos invito a todos los presentes, a nuestras autoridades, tomar asiento para dar inicio en esta tarde, en este foro por la transformación, bienestar para todas y para todos, en esta tarde desde el municipio de Loreto, Zacatecas, 2026, año de El Progreso. Agradecemos al gobierno del estado de Zacatecas y bueno, pues en esta tarde, bienvenidas y bienvenidos sean todas y todos los aquí presentes. Para dar inicio en esta tarde, me permito presentar nuevamente al licenciado David Monreal Ávila, gobernador del estado de Zacatecas. ¡Fuerte el aplauso! ¡Gobernador!
1: ¡Gobernador! ¡Gobernador! El día de hoy también nos acompaña. El día de hoy también nos acompaña y saludamos con mucho gusto al arquitecto Antonio Tiscareño de Anda, presidente municipal de Loreto.
0: Gracias. La presencia de quien es subdelegada regional de los programas para el bienestar, la ingeniera Laura Teresa Bocanegra. Un aplauso para ella. Y que agradecemos a todos los aquí presentes que ya hemos estado mencionando, secretarias, secretarios, directores, presidentes municipales, presidentas municipales. Gracias. Pero yo quiero escuchar nuevamente a una sola voz. Yo quiero que se escuche, gobernador. Go.

0: Muchísimas gracias. Y bueno, pues en esta tarde, en este foro por la transformación, bienestar para todas y para todos, agradecemos en estos momentos a quienes nos siguen a través de las diferentes plataformas digitales y quienes nos acompañan de manera presencial.
1: Así es, agradecemos también a todas las personas que a través de las redes sociales nos acompañan con sus mensajes, con sus saludos desde Loreto, Zacatecas también. Un agradecimiento a todas y todos que nos siguen. A continuación, escucharemos el mensaje de bienvenida de la ingeniera Laura Teresa Bocanegra Morales, subdelegada regional de los programas para el bienestar Región Loreto, Zacatecas.
2: Muy buenas tardes, ¿cómo están? Estamos contentos, emocionados. Bueno, la verdad es que no es para menos. Me da mucho gusto el día de hoy poder estar aquí con todas y con todos ustedes, sobre todo en un día muy especial. Muy buenas tardes nuevamente. Hoy es un día importante para Loreto y para nuestra región. Recibimos con mucho gusto a nuestro gobernador del estado, el licenciado David Monreal Ávila, a quien le damos la más cordial bienvenida a esta tierra de mujeres y hombres trabajadores, gente que todos los días lucha por sacar adelante a sus familias. Gobernador, hoy queremos decirle que en Loreto hay un pueblo que tiene esperanza y que sale adelante y que sabe que las grandes transformaciones se construyen con trabajo, compromiso y unidad. Usted realiza a diario, siempre, y nos ha instruido que el pueblo es quien nos da la oportunidad de servir y al pueblo es a quien siempre debemos escuchar. Por eso es que, con la convicción de nuestra presidenta, la doctora Claudia Sheinbaum Pardo, de no dejar a nadie atrás y poner en el centro de todas las políticas públicas el sentido social y humanista. Los programas de bienestar han llegado a más del 50% de los habitantes del estado de Zacatecas. Mujeres, adultos mayores, personas con discapacidad cuentan hoy con una pensión que reconoce y dignifica a quien lo recibe. Mención especial merecen las becas educativas, las cuales son otorgadas a nuestra niñez y juventudes, desde la educación básica hasta la educación superior. Y ahora, educación superior tiene una gran ventaja, porque gracias a la voluntad de nuestro gobernador y de la doctora Claudia Sheinbaum, en el estado de Zacatecas gozamos con la beca Gertrudis Bocanegra, que sin duda alguna es una gran ayuda para todos nuestros jóvenes que estudian el nivel superior y que hoy gozan de este beneficio. Por eso es que quiero que este reconocimiento lo quiero hacer en mención especial, porque en el país solamente 5 estados contribuyeron para que podamos recibir la beca Gertrudis Bocanegra. Y en ese sentido, quien tuvo la voluntad y sobre todo la visión para poder apoyar a nuestros jóvenes fue el licenciado David Monreal Ávila, en conjunto con nuestra presidenta, la doctora Claudia Sheinbaum Pardo.

0: al igual, estos foros por la transformación representan precisamente eso, la oportunidad de escuchar de frente a nuestra gente, conocer sus necesidades y construir juntos las soluciones que Zacatecas tiene. Hoy también quiero reconocer a las mujeres y hombres de Loreto, de Villa García y de Noria de Ángeles. Somos una región de gente buena, de gente trabajadora y de esfuerzo, sobre todo de mucha dignidad. Así que démonos todos un fuerte aplauso a toda esta bella región y sobre todo de estos municipios. Gobernador David Monreal, cuente con una región que quiere seguir trabajando por el bienestar de su gente y por un Zacatecas con más oportunidades para todas y todos. Porque la transformación no es de una sola persona, es de todo un pueblo que tiene derecho a vivir mejor. Y que nunca se nos olvide, el poder solamente tiene sentido cuando se pone al servicio de los demás. ¡Que viva la presidenta Claudia Sheinbaum Pardo! ¡Que viva nuestro gobernador, el licenciado David Monreal Ávila! ¡Que viva Loreto! ¡Que viva Noria de Ángeles! ¡Que viva Villa García! ¡Que viva Zacatecas! Muchísimas gracias.
1: Muchas gracias. El mensaje por parte de la ingeniera Laura Teresa Bocanegra Morales, subdelegada regional de los programas para el bienestar, Región Loreto, que en esta tarde saluda con mucho aprecio a quien es la presidenta de la República, la doctora Claudia Sheinbaum. Un aplauso para nuestra presidenta. Todos. ¡Presidenta!
2: ¡Presidenta!
1: Las muestras de cariño para nuestra presidenta de la República, la doctora Claudia Sheinbaum Pardo.
2: A lo largo justamente de esta política que se desarrolla en Zacatecas, también a nivel federal, hemos visto ya diferentes foros que el gobernador ha llevado a la región, diferentes regiones de Zacatecas. Por ello les pedimos un minuto de su atención para observar un video de esta política pública que se desarrolla en Zacatecas a través de el gobernador del estado de Zacatecas, el licenciado David Monreal Ávila.
1: Los invitamos a observar el siguiente video.
3: Hay transformaciones que no se explican con una sola obra. Se entienden cuando cambia la vida cotidiana de todo un estado. En 5 años, Zacatecas ha vivido una etapa de cambios en seguridad, bienestar, infraestructura y oportunidades. El cambio más profundo comenzó con La Paz. En 2021, Zacatecas registraba un promedio cercano a 5 homicidios diarios. Para el cierre de 2025, los homicidios dolosos habían disminuido alrededor de un 91%. Recuperar la tranquilidad también significa recuperar oportunidades. Más de 825 mil personas recibieron al menos un programa de bienestar y 140 mil zacatecanas y zacatecanos salieron de la pobreza. 30 mil familias recibieron acciones para mejorar su vivienda, mientras 38 mil personas se incorporaron al empleo formal a través de las ferias de empleo para el progreso. Y en una tierra donde el campo forma parte de la identidad, más de 110 mil productoras y productores recibieron apoyos, herramientas y programas para seguir haciendo producir Zacatecas. La transformación también se recorre. Carreteras, agua, transporte y conectividad están cambiando la manera en que comunidades enteras se comunican y se mueven. La transformación también se vive en los trayectos de cada día. En la zona urbana, Platabús proyecta una nueva forma de movernos. El proyecto contempla una inversión de más de 2.400 millones de pesos. Su primera etapa prevé 23 paradas, 2 terminales y 122 autobuses eléctricos. Porque transformar el presente también significa preparar el futuro. Más de 1.500 escuelas han sido mejoradas, beneficiando a más de 230 mil estudiantes. Y el futuro también se construye cuidando la vida. Nuevos consultorios, centros de salud fortalecidos y un hospital de tercer nivel proyectado para Guadalupe. En Loreto, Noria de Ángeles y Villa García, la inversión pública se traduce en educación, infraestructura y mejores servicios para las familias. En Loreto, más de 131 millones de pesos han fortalecido escuelas y espacios de formación. El agua también es prioridad, con más de 72 millones de pesos destinados a obras hídricas en los tres municipios. Más de 166 millones de pesos en rescate carretero han mejorado la conexión entre comunidades y productores. Y la región sigue avanzando con nuevas acciones de pavimentación, vivienda, escuelas, carreteras y abastecimiento de agua. Además, están proyectados 20 consultorios SUS para acercar la atención médica a las familias de los tres municipios. 5 años después, Zacatecas sigue teniendo retos, pero también caminos, escuelas, campo, servicios y oportunidades que cuentan una historia de transformación que continúa.
4: Gracias a todas y todos por su atención. Y bueno, que se escuche esta porra, que la gente está muy contenta. ¡Gobernador!
1: Muchísimas gracias. Y bueno, pues sigamos trabajando en la paz, el bienestar y el progreso para nuestro estado de Zacatecas. En estos momentos invitamos a hacer uso de la voz al licenciado David Monreal Ávila, gobernador del estado de Zacatecas.
4: ¡Gobernador! ¡Gobernador!
5: Muchas gracias. Muchas gracias. Muchas gracias a todos, a todas. Me da muchísimo gusto estar aquí en Loreto con tantos, tantos y tantos amigos que a través de los años hemos cosechado, encontrado, y que aquí particularmente en Loreto siempre, siempre hemos mantenido este vínculo, esta fraternidad, esta solidaridad. Por eso hoy volver a ver amigos que tenía tiempo, años, que no les veía, me da muchísimo gusto. A todos, a todas. Quiero decirles que nuestro movimiento es un movimiento solidario, fraterno, de las cosas bonitas que va uno logrando en la vida. Es el servir, es la amistad, es el cariño. Y hoy me da mucho gusto aquí en Loreto encontrarme con la novedad de que aún en condiciones laborales de trabajo está festejando su cumpleaños nuestra amiga, compañera de lucha, Laurita, a quien le vamos a expresar nuestra felicitación con un pedacito que lo merece, con un pedacito breve para que no nos quite todo el discurso y el rato, pero le vamos a expresar nuestros buenos deseos y felicitación con un pedacito de las mañanitas. A las 3 le vamos a entonar cuando menos una estrofa de las mañanitas. A la 1, a las 2 y a las 3. Estas son las que cantaba el rey David. Hoy por ser día de tu años te las cantamos aquí. Despierta, mamá, despierta, mira que ya amaneció. Carillos cantan. Felicidades, Laurita. Larga vida para ti. Que Dios te llene de bendiciones y te siga dando salud. para que pueda servir a tus semejantes. Bueno, muy buenas tardes a todos, a todas, al municipio de Noria de Ángeles y a Villa García. Déjenme solo como recordatorio, estos foros de la transformación están delimitados territorialmente porque quiero fortalecer el vínculo entre el pueblo y el gobierno, porque a través de estos 5 últimos años hemos fortalecido la buena experiencia que nos da el poder contar con la fuerza del pueblo para la transformación. Por eso estamos yendo a cada una de las regiones, de los rincones, y les puedo hablar de ejemplos muy claros en donde va el acompañamiento del pueblo a las acciones de gobierno, todas encaminadas a solucionar el problema del barrio, el problema de la familia, el problema de la comunidad o el problema del municipio, porque está demostrado que cuando todos contribuimos, colaboramos, se pueden lograr de mejor manera la solución a los problemas. Por eso aquí, y aprovecho para ofrecerle una disculpa a los ciudadanos que luego escuchan de los foros y se trasladan. En cuanto a la solicitud, no hay problema, la podemos recepcionar, pero en cuanto a algunos otros detalles que tenemos, como las rifas, luego no participan porque está orientado a el puro distrito. ¿Qué es esto de la región y el distrito? Solo participa Loreto, Noria de Ángeles y Villa García para el caso de este foro de la transformación. Ya con este serían 6 foros los que hemos hecho a lo largo y ancho de nuestro estado. Ya estuvimos en el municipio de Río Grande, ya estuvimos en Guadalupe, ya hicimos el 1 de 2 en Zacatecas, el 1 de 3 en Guadalupe, ya fuimos a Jalpa, ya estuvimos también en Sombrerete, y esta semana, el día de mañana, vamos a Jerez, ya estás bien enterada, y luego vamos a Pinos, y luego regresamos a Fresnillo. Esos 4 van a ser este fin de semana y serán 18 foros de la transformación. En estos 18 foros pretendemos atender lo más que se pueda y déjenme decirles que es el principio de muchos buenos encuentros, porque de estos foros de la transformación está surgiendo toda una agenda de trabajo. Ustedes pudieron apreciar, ahorita a mi llegada, estoy recepcionando solo lo que yo recibo. Solicitudes de escuelas primarias, solicitud de la carretera, solicitud de la calle, en donde traemos pendientes todavía obras de agua, solicitudes de vivienda, solicitudes del campo, pero eso solo lo que a mí me entregan de manera directa. Para estos foros de la transformación, tenemos, como pudieron apreciar, toda una serie de servicios en donde recepcionamos también vivienda, campo, salud, porque es una manera de poder abreviar en atención y solución a muchos de los problemas que padece nuestra gente. Por eso lo quise aclarar, porque aquí solamente está la gente de esta región. Ya iremos a Pinos, ya iremos a los otros, como les dije, y así vamos a estar en todo el estado. Me ha dado mucho gusto y lo quise explicar porque le agregamos un componente, gracias a las buenas finanzas, gracias a la capacidad de gasto que tenemos ya ahorita para poder ayudar a nuestra gente, y llevamos algunos otros beneficios de los que ahorita daré cuenta. En estos últimos 5 años hemos logrado muy buenos resultados, porque cuando arribé arribamos en condiciones muy lamentables, muy tristes, en las que no deseo nunca más vuelva a vivir Zacatecas esas condiciones. Una inseguridad de lo más terrible que aprovecho, no está todo resuelto, pero hemos avanzado mucho, mucho. Encontramos un estado con

está todo resuelto, pero hemos avanzado mucho, mucho. Encontramos un estado común de energía, el que en una primera etapa nos llevó a la conducción del país. No fue sencillo, y deben ustedes recordar, porque nos llevaron más de 20 años arribar a la conducción de nuestra patria. Por eso quiero mandarle un saludo. Aquí en Loreto nos ayudaron mucho desde entonces. Aquí me acompañaron solo para lograr arribar a la presidencia nuestro querido expresidente, a quien le vamos a mandar un saludo y un viva desde acá de Loreto, a un extraordinario hombre patriota. Me refiero a Andrés Manuel López Obrador, que ha sido un extraordinario presidente. Es un gigante de nuestra patria. Miren, se los puedo decir con conocimiento de causa. Estoy muy orgulloso de haber participado en esta lucha. Ni la sentimos, nos cansamos, nos agredieron, luchamos, pero lo logramos. Fueron años, nos robaron en el 2006, luego en el 2012 y fue hasta el 2018. Pero la gente, a pesar de la embestida de los medios de comunicación, a pesar de la embestida de los hombres del dinero, los poderosos, que decían un peligro para México, que decían que estaba loco nuestro presidente, que decían muchas cosas para evitar que pudiéramos arribar a la conducción, pero el pueblo resistió, aguantó, y es una extraordinaria oportunidad, y a eso se debe la conquista de derechos. No nos dieron nada, el pueblo lo conquistó, y por eso nuestro pueblo hoy goza de derechos constitucionales, y se los he venido a recordar, porque pareciera que no los vamos a perder, pero ya vimos que los conservadores sí se atreven a abusar del pueblo, sí se atreven a despojar al pueblo, y sí se atreven a abusar del pueblo. No crean que les hace difícil. Ahí andan sopiloteando, queriendo confundir a nuestra gente. Por eso estamos haciendo estas asambleas, estos foros de la transformación, para recordarles, porque luego dicen que ¿qué han hecho? Miren, aquí tan solo en esta región les quiero solamente ilustrar con algunos ejemplos. Aquí hemos logrado una inversión superior a los 2.320 millones de pesos que se ha traducido en programas, acciones en obras, obras en escuelas, caminos, carreteras, servicios, apoyos para el campo, todo en esta región. Y de esos 2.000 y tantos millones, solo Loreto se ha beneficiado con más de 1.416 millones. Noria de Ángeles, 522, y Villagarcía, 391. Una parte fundamental la hemos dedicado a las carreteras. Carreteras en Loreto, en Noria de Ángeles y en Villagarcía. Hay ejemplos muy concretos. La carretera del tramo San Marcos-Lalquería, Lalquería-El Lobo, con una inversión de casi 10 millones de pesos en esa carretera. La San Marcos-San Blas y el puerto de Juan Alberto. También ahí reparamos y reconstruimos más de 6 kilómetros. Luego también la de San Marcos, la Alquería Pedregoso, con otro tramo de 5 kilómetros. La de Noria de Ángeles, que también la rehabilitamos. La de la Estación de la Onda, Ignacio Zaragoza, y Noria de Ángeles, Villa Hidalgo. Solo son algunos ejemplos de lo que se ha invertido en los últimos tiempos. Aquí hemos llevado a cabo una serie de obras y acciones en agua potable. Y a mí me da mucho gusto que aquí en Loreto, con los últimos 3 pozos que estamos ya terminando, son 5 pozos de agua en sus comunidades y en Loreto. También traemos un proyecto de inversiones

Para ustedes que son de Loreto y que no me van a dejar mentir, entre todas las escuelas que estamos construyendo y reconstruyendo, con el programa de la escuela es nuestra, que alcanzamos casi al 100% de las escuelas, pero no solo eso, con el programa de reconstrucción y rehabilitación, solo en la escuela normal rural, la General Matías Ramos, tenemos una inversión superior a los 80 millones de pesos, solo en esta escuela de la normal. Quiero decirles que a todos estos programas educativos le podemos también sumar el programa de útiles escolares, mochilas escolares, uniformes escolares y zapatitos escolares, que dicho sea de paso, este fue el primer año que también se les dio, que va a complementar el programa educativo. No riñe ni priva uno de otro. Decidimos conservar los dos programas porque se traduce en verdadero apoyo económico para las familias. ¿Qué decidimos? Que los otros 2.500 pesos que ahora les dimos para uniformes de la presidencia de la República, de nuestra presidenta, se les respetó su beca de útiles escolares, pero además se les entregó sus útiles escolares y se les va a entregar su apoyo de uniformes escolares. Todo eso para poder ampliar más el beneficio. Sé que tenemos algunos pendientes. Sé para todos que todavía tenemos muchos pendientes. Uno de ellos en el tema de salud. Pero lo vamos a superar. Tengan confianza en que lo vamos a lograr. Es un proceso. Ahora vamos a la construcción de consultorios en las comunidades. Aquí, en las más grandes, vamos a hacer consultorio. Van a tener su doctor, van a tener su enfermera y vamos a lograr superar el problema que traemos de medicamento, porque sé que ha estado lastimando, pero es todo un proceso. Se han resistido, por eso tengan paciencia y tengan confianza. A eso he venido, a informarles y a decirles que sí, estamos avanzando y que sí lo estamos logrando. Estos foros de la transformación, ahorita solo les estoy citando algunas de las acciones. Tienen tres propósitos fundamentales. ¿Qué hemos hecho? ¿Qué estamos haciendo? ¿Y qué vamos a hacer? Porque nuestras familias, nuestra gente, el comerciante, el campesino, el estudiante, merece saber con certeza el porvenir que se le avecina. Pero todo lo vamos a poder realizar si, solo si, nos mantenemos unidos, cohesionados, como mueganitos, si seguimos luchando con confianza, con esperanza, para salir adelante. Aquí estoy muy contento porque tenemos todo un buen equipo de trabajo. Aquí están al servicio de Loreto y de las familias de Loreto, de Noria de Ángeles, de Villa García. Todo un equipo y todo un movimiento de transformación. Aquí hemos venido a hablar de la función, pero también hemos venido a recabar de la petición. Por eso aquí me acompaña Laurita, que es subdelegada de los programas del bienestar. Me acompañan los servidores que todos los días se están tocando para llevar beneficio a las puertas de las familias. Aquí están también muchos de los compañeros que me representan en las comunidades, en las calles, en las colonias, frente a la imposibilidad de estar físicamente. ¿Por qué estoy acá? Porque hemos logrado sanear nuestras finanzas. Hemos logrado ir pacificando nuestro pueblo. Es una acción virtuosa la que hoy vengo a informar como una especie de rendición de cuentas. ¿Qué les quiero informar? Que todas las peticiones deseo no solo recepcionarlas, deseo en lo posible darle respuesta y que esta respuesta sea positiva a la mayoría y de ser posible a todas las peticiones que aquí se hagan para que puedan contar con la solución, con el beneficio o con la acción.

Ya se los puedo demostrar de que va a haber progreso y de que hay progreso, va a haber y hay progreso. Y Loreto merece tener también la condición de progreso. Por eso, después... Miren, ¿por qué quiero que se sepa? Porque luego no quiero que las confundan, los confundan en un periodo inmediato, porque ya se los dije. Luego están ahí amenazando que no les den a los abuelitos que trabajen. No, es un derecho constitucional y eso es justicia social. Que ya no les den a las personas con discapacidad, que mejor se invierta en otra. ¡No! Son derechos constitucionales y ya no nos vamos a regresar. Eso es lo que defiende nuestro movimiento. Miren, ¿de qué estamos hablando solo para Loreto? Estamos hablando de que aquí tenemos casi 5,000, son 4,494 abuelitos. ¿Cuánto se les da a esos abuelitos? Se les da más de 15 millones cada mes, 172 millones de pesos es lo que se invierte en ese programa de los abuelitos solo de Loreto. ¿Por qué es tan importante este programa de los abuelitos? Porque hay muchos abuelitos que esa es su vida, es el apoyo de su parejita, de él y de ella. De ahí paga la luz, de ahí paga sus tortillas, de ahí se hace vivir. Por eso es muy importante y por eso no vamos a permitir, y he venido a decirles que tengan confianza, porque lo primero que habremos de defender son los programas sociales. Como dijo nuestro expresidente, si acaso se atreven a intentarlo, que le batallen, pero yo dudo mucho que nos puedan quitar, ganar, porque hay todo un pueblo para defender la política social. ¿Nos vamos a dejar que le quiten a los abuelitos su pensión? ¿Nos vamos a dejar que le quiten a las madres, a las mujeres, su pensión? ¿Nos vamos a dejar que les quiten su beca a los estudiantes en primaria, secundaria, profesional? ¡Vamos a luchar! Porque de eso se trata, luchar para transformar. Por eso he venido acá a decirles que no nos vamos a dejar ni sorprender ni engañar. Así que he venido acá a decirle al pueblo de Loreto, al pueblo de Noria de Ángeles, miren, del total de programas solo en Loreto, de los programas del bienestar, se distribuyen 411 millones de pesos al año. ¿Qué significa eso? Es la estabilidad social, es la paz. Es esta cadena virtuosa de bienestar, es justicia social, eso solo en Loreto. Pero miren, como nuestros programas son universales, también estamos en Noria de Ángeles. Y en Noria de Ángeles, ¿cuánto se entrega? 149 millones de pesos al año. Es más chica el municipio, pero aún así estamos distribuyendo 80 millones en abuelitos. Estamos entregando en becas otros 50 millones. Y así les puedo decir programa por programa, como les puedo decir en Villa García, como les puedo decir todo lo que estamos haciendo. Por eso estos foros de la transformación nos permiten este diálogo franco, esta plática abierta, nos permite ese acercamiento. Y por eso hoy quiero instruir a todos los funcionarios, seguramente ya se dieron cuenta, es una forma de acercar al gobierno con el pueblo. Aquí se encuentran el secretario del campo, el médico Gerardo Cervantes, para dar atención a las peticiones y acciones de campo. Pero se encuentra aquí también la ingeniero Mildred, que es la titular, son titulares de la Secretaría de Obras Públicas, para recepcionar el tema de carreteras, de agua, de cosas. Está también aquí la ingeniero Laura Bermúdez, que es la titular de la construcción de escuelas en todo el estado.

Se encuentran aquí también el secretario de Educación, Armando Delgadillo, titular de la Secretaría de Educación. Se encuentra el titular de la Secretaría del Migrante, Iván. Y se encuentra también el coordinador jurídico del gobierno del estado, el licenciado Armando, que está aquí presente, Ábalos, y están el titular del desarrollo integral de la familia en nuestro estado, Humberto, la secretaria de las mujeres en Zacatecas, la licenciada Carla, pero así, y dentro de todo nuestro equipo, nuestro movimiento, que se han convertido en actores muy importantes para mí porque son representantes de nuestro gobierno, la diputada Imelda Mauricio, que es una gran diputada que nos ha ayudado mucho. Se encuentra también los presidentes municipales, el presidente Toño, la presidenta Gaby, que están aquí presentes, el titular del deporte, el Pollo Rodarte, que está aquí también presente, Amurabi de Comunicación y de la Defensoría Jurídica, nuestro abogado también. Pueden ver ustedes el gobierno. Por eso aprovechen y tengan confianza de que vamos a poderle dar curso y solución a mucha de la problemática que se va a presentar. ¿Por qué es tan importante? Les decía, porque de aquí, de este foro, surge toda una agenda de trabajo que obliga a que en lo inmediato podamos estar visitando, revisando el planteamiento que aquí se haya hecho. Luego voy a darle seguimiento, a evaluar. Y déjenme decirles, mire, ya les dije, me voy a llevar todo el mes de octubre y los primeros días de noviembre en los foros. Pero, como nos ha ido también en el gobierno del estado, tenemos finanzas sanas, nuestra gente ha trabajado muy bien, también merece la felicidad y merece que al amparo de la noche de Navidad, la noche buena de fin de año, al calor de la mesa, podamos dar gracias a Dios. Y como no quiero pretextos de que no tienen para la cena, de la cena me voy a encargar yo, porque les voy a regalar. Déjenme aclararles, porque luego después me van a andar aclararles, vale más. Yo les voy a entregar todos los enseres. A ver, nada más para que quedemos claro, porque no vayan a querer ponerme a tortear y a untar tamales. Yo les voy a regalar todos los ingredientes y enseres. Les voy a preparar toda una canasta navideña. Y acá la región, cuando menos, a todos los que están aquí y muchos más. Porque déjenme decirles que ya estoy preparado y les estoy preparando una buena canasta navideña. Para que se... Nada de que no tenía para el pozole, que no tenía para el ponche, que no tenía para el atole. No, se los voy a entregar. Y vamos a empezar. ¿Cuándo voy a empezar? Déjenme decirles que si me apuran, le voy a entregar también por familia un pavo, para que estén ya, o su pierna, para que estén. ¿Cuándo vamos a empezar nuestras posadas, nuestros encuentros? Vamos a empezar el día 15 de noviembre, ya, porque como es muy grande nuestro estado, no me alcanza el tiempo y quiero ir a lo más de los pueblos de Zacatecas. Así es que el 15 de noviembre ya estaremos acá. ¿Qué más vamos a hacer derivado de estos foros? Ya estoy entregando el programa de vivienda. Decidí incrementarlo al 100%. Los cuartos, las recámaras, los baños, los paquetes de material, sea cemento, lámina, para que
Hay mucha necesidad todavía con nuestra gente. Por eso decidí incrementar los apoyos en el 100% para poder encontrar a más familias. Porque aquí, cuando vine a hacer entrega de los cuartitos en Loreto, me daba mucha tristeza que solo una parte alcanza, pero tengan paciencia. Ahora unos, otros mañana y otros después, pero de que estamos avanzando. Así es que también con eso voy a venir a hacer entrega a partir de este foro de la transformación. Y por último, decirles que en estos foros de la transformación, ya se los dije, como nos ha ido también, les hacemos unos pequeños regalos, pero que los hacemos a la suerte, porque yo quisiera que hubiera mucho más para darle al 100%, pero no se puede, no ahorita. Hay que seguir trabajando para que Dios nos siga socorriendo, pero a la suerte. Me ha dado mucho gusto que hay gente muy modesta, que se ha ganado el tractor, que se ha ganado la camioneta, que se ha ganado la motocicleta, que se ha ganado la computadora, porque hay mujeres que en su vida, hombres, hubieran imaginado tener una camioneta del año empapeladita, diría mi abuela. Y lo más importante, tenerla de gollete, menos. ¿Ustedes creen que así, empapeladita, y que te digan, este es tu regalo? Pues no, eso sí es como de sueño. Así es que hoy, a la suerte, no una. Alguna mujer, algún hombre, si su suerte les acompaña, se van a llevar dos camionetas empapeladitas. Nuevecitas. Se van a llevar también seis cartas de tractor, que es un apoyo que les doy de 250 mil pesos a cada agricultor. Tiene que tener tierra para que pueda trabajar su tractor. Pero este programa me gusta mucho porque le haces la vida al productor. Se hace virtuoso porque el productor se dedica a trabajar, trabaja y produce. ¿Qué produce? Alimentos. El alimento es el principal sustento de las familias. ¿Qué produce? Alimento y desarrollo. El desarrollo te da bienestar. Se hace virtuoso. Por eso estoy ayudando a mucho a la gente del campo. Por eso he dicho que el campo es solución y no problema. Y se los estoy demostrando. Tenemos 3 años consecutivos con crecimiento en Zacatecas y uno de los principales crecimientos es en la agricultura y la ganadería. Demostrado con números por la Secretaría de Hacienda y Crédito Público. Por eso es muy importante seguir apoyando el campo. ¿Qué más vamos ahorita a regalarles? Ya les dije, 2 camionetas, 6 tractores, cartas de tractor. Y les vamos a rifar 4 motocicletas también, cuatrimotos a la suerte. Y ya se los dije, voy a venir acá muy pronto, si me apuran, con estos foros estaremos entregando otros 180 tractores, porque en cada foro entrego 8, 10, dependiendo de las gente que acudió, porque hay veces que es más del campo, hay veces que es menos, urbanos. Vamos a estar entregando casi 50 camionetas nuevecitas, 2 por foro, y en el último foro le vamos a aumentar y vamos a estar entregando más de casi 100 cuatrimotos.

0: Fotos que vamos a regalar todo a la suerte porque nuestra gente lo merece. Así es que vamos a dar paso a nuestra rifa y que haya suerte para la mujer honrada, para el hombre honrado. Que Dios me los cuide y tengan confianza porque vamos bien. En Loreto pronto estaré de nueva cuenta, la zona, Villa García, Noria, porque traigo mucha obra acá, en calles, en aguas potables. ¡Viva México! ¡Viva! ¡Viva México! ¡Viva México!
1: ¡Viva! ¡Gobernador!
2: Ha habido mujeres.
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13: amigos de Exprésate, ¿cómo están? Oigan, ya tanto tiempo, estoy muy emocionada de volver a este maravilloso espacio que yo sé que ustedes también extrañaron, no me mientan, porque estar aquí es empezar a fluir, es poder expresarnos de verdad. Esta nueva temporada viene con todo, es un cambio, que por cierto, hablando de cambios, hoy hablaremos de un tema súper interesante, que es el cambiar de escuela, lo de hacer nuevos amigos, crecer, y pues ya saben, ¿no? El reto de ser niña, niño o un adolescente.
14: Hola, hola, ¿cómo están, radioescuchas? Hoy, pues, yo me presento, yo soy Leire, la productora y ahora nueva locutora de esta nueva temporada de Exprésate, un espacio donde tu voz importa. Estoy súper emocionada y nerviosa de participar hoy pues, en este programa y en los siguientes. Y pues continuemos.
15: Hola, hola, ¿cómo están? Yo soy Nicolás y pues ya los extrañaba desde tanto tiempo. Pues, ya ven que los papás fueron la temporada anterior, pero ahora en nuestra cuarta temporada volvimos ya por fin. Sí nos extrañaban, ¿verdad? Pero bueno, pues como ya mencionó nuestra compañera Laura, vamos a hablar sobre cómo cambiamos de niños a adolescentes ya. Y pasamos por etapas y cómo vamos creciendo y todo eso.
16: Oli, oli. Mi nombre es Naila, para los que no lo recuerdan o para los que son nuevos. Y estoy súper emocionada, súper feliz, súper nerviosa. Ahorita tengo todas las emociones encontradas porque es increíble volver a la cabina, volver a estar en los micrófonos, que nos, pues, volver a estar, pues, hablando, pues, me siento súper emocionada.
14: Ahora, ¿qué tal si, qué les parece si entramos un poco en materia? Iniciemos.
17: ¿Hoy de qué hablamos?
18: ¿Hoy de qué hablamos?
17: Hola, hola. ¡Qué emoción estar de vuelta! Soy Ana y te doy la bienvenida a la cuarta temporada de Exprésate. Hoy quiero platicarte de algo que puede darnos emoción, pero también un poquito de nervios. Cambiar de escuela, hacer nuevos amigos y crecer. ¿Alguna vez has sentido mariposas en la panza por tener que ir a una escuela nueva? A mí me parece que crecer es algo muy bonito, aunque a veces también nos puede dar un poquito de miedo. Cuando cambiamos de escuela, conocemos nuevos amigos, nuevos maestros y aprendemos cosas diferentes. Tal vez nos preguntemos, ¿y si no puedo? ¿O y si no hago amigos? Pero ¿sabes qué? Está bien sentir nervios. Cada quien necesita su tiempo para acostumbrarse. No tenemos que saberlo todo desde el principio, ni hacer las cosas perfectas. También es importante que nuestros papás nos escuchen, nos tengan paciencia y nos ayuden cuando algo se nos dificulte. A veces, un abrazo, unas palabras bonitas o simplemente sentir que alguien nos escuche pueden hacer una gran diferencia. Recuerda que no tienes que enfrentar los cambios a solas. Puedes pedir ayuda, expresar lo que sientes y avanzar poquito a poquito. Soy Ana y esto es Exprésate. Quédate con nosotros porque esta nueva temporada apenas comienza y tenemos muchas cosas interesantes que compartir contigo.
19: A través de mi vida.
13: Oigan, pues yo les cuento que todo lo que describió Ana, que sé que también nos está escuchando, un saludo, Ana, yo lo sentí hace muy poquito, porque les platico que ella ya entra a la prepa.
14: ¡Wow!
15: ¡Órale!
13: Entonces fue un cambio, no les puedo decir, uy, muy drástico, porque pues ya traía lo de tener más maestros, algo con los horarios, pero al final de cuentas fue un cambio total, un cambio de escuela, un cambio de todo. Tanto que escribí algo sobre mi entrada a la prepa. ¿Qué? ¿Quieren escucharlo?
14: Claro, claro.
15: Claro, sí. ¿Por qué no?
13: Bueno, se los leo. A veces veo a niñas y niños pequeños en la calle y no puedo evitar pensar en que el tiempo va pasando demasiado rápido. Y yo no me había dado cuenta de eso hasta que entré a la preparatoria. Porque yo crecí entre salones de este nivel y yo los veía todos tan grandes como si ya fueran adultos. Pero ahora que ya estoy del otro lado, me doy cuenta que yo no me siento realmente grande. Y sí, solo tengo 15 años. Me queda mucho camino por recorrer. Muchas nuevas experiencias se aproximan. Pero con eso, nuevas responsabilidades, nuevos retos, nuevas preocupaciones que no son solo tareas. Y eso es porque sigo creciendo. Y no puedo ni realmente quiero detener el tiempo. Pero no puedo negar el hecho de que me da mucha incertidumbre el futuro. Y más porque tengo metas, un proyecto de vida que deseo cumplir y me estoy esforzando mucho porque así sea. Aunque estoy emocionada. Es raro. Con todo esto, me emociona vivir un nuevo día, cada día.
14: ¡Aplauso!
15: Muy interesante lo que nos platicas.
14: Sí, sí. Eso de sentirse grande, ¿sabes? O sea, bueno, no, más bien de lo contrario, disculpen, de no sentirse grande, de que estar pasando por los años en la escuela y todo eso, y te das cuenta de que, pues, por ejemplo, tú tienes 15, ya entraste a la preparatoria, y pues yo pues estoy en tercer año, ¿no? De la secundaria. Ay, y tengo 14. Y realmente yo no me siento, pues de 14. Como, yo no me siento como en la etapa en la que estoy, ¿saben? O sea, yo me quedé cuando entré en la secundaria y no me quedé... Y no estoy... Mi mentalidad es más de antes, ¿saben? Y pues también eso de crecer. Y una cosa que les quiero contar sobre cuando entré a la secundaria. Que, uy... Fue hace poquito tiempo, pero yo lo siento hace mucho, la verdad. Fue que ya ven que también eso que nos dijo Laura de todos los nuevos maestros, más tareas, los trabajos, los proyectos y todo eso de que te dan un poquito más de libertad, también como abruma un poco.
15: Sí, pues por ejemplo, yo ya también entré a tercero de seco, ya a un pasito de igual entrar a la prepa. Y sí, yo todavía me acuerdo de mi primer día. Que, por ejemplo, yo ni siquiera sabía dónde era la cancha donde habíamos que hacer honores. O sea, yo andaba todo perdido así, ¡ontoye! Y sí, uno crece muy rápido. El crecer de altura o que ya no te queden los zapatos, sí es algo pues muy común. Por ejemplo, también, igual como comentaban mis compañeras, que uno a veces ve a los de tercero así muy grandes, así como ¡ah! Pero luego ya creces tú y dices... Sigo chaparro. Y sí, pues a veces medio se metían en la cafetería o así. Y luego ya uno crece y pues uno no se mete, no hay que seguir esos pasos. Pero igual, también uno a veces no ve eso, pero otras veces sí. Aunque sí sucede, uno tiene que seguir creciendo y así, ya que es parte esencial de nosotros como adolescentes.
16: Sí, pues de hecho, esta vez que ya pasé de cuarto a quinto, ya me he dado cuenta de varios cambios que he tenido. También todavía me acuerdo cuando en primero, en segundo, yo veía a los de quinto también muy grandes y yo ya serán más, no, yo ahorita estoy en quinto y sigo igual. Pero pues sí, es un cambio nuevo. De hecho, este año es la primera vez, ni en el kinder, ni en primero, ni en segundo, ni en tercero, ni en cuarto de primaria me había tocado maestro hasta ahorita. O sea, es la primera vez que me toca maestro y eso me puso aún más nerviosa, pero hasta ahorita todo bien. El profe es buena onda y todo.
13: Sí, es que al final de cuentas, los cambios son los cambios. Y cuando estás en primero, estás en los primeros años, siempre es de que ves a los demás y, oh, súper grandes.
14: Que te imponen, ¿eh?
13: Sí, con sabiduría todo y luego ya llegas y es así como de, ay, proyectos.
14: Tareas tú.
15: Sí, también me he fijado sobre todo que sí, te deja muchas más tareas. Yo todavía me acuerdo cuando en la primaria, nomás un profe y una tarea, ¿no? Ahora... 7 profes y una tarea por cada uno. Y todo en la tarde. Y ya uno ya no tiene ni tiempo libre ni para disfrutar. Pero igual se disfruta porque también uno consigue más amigos y así convive más. A pesar de estar más ocupado, también duras más tiempo, ya sea platicando con tus amigos, ya sea sobre cosas que viven o sobre proyectos y todo eso.
13: Al fin y al cabo, pues, los cambios de la vida, ¿no? De las etapas y todo eso. Y también, aparte de lo académico, de pasar, pues, de año, de ahora estoy en quinto de primaria ahora, o estoy en tercero ahora, estoy en prepa, también, pues, los cambios físicos, ¿no? De que, pues, uno va creciendo, aparte del cabello, pues, se va desarrollando, también va madurando mentalmente, ahí, pues, en tus emociones. Aunque a veces un poco más tarde que temprano, pero bueno.
16: Sí, pues también yo sí me he dado cuenta de que también sí he crecido y yo no he crecido nada, sí he crecido. También he cambiado varias cosas de mí, en lo tanto lo mentalmente como lo físicamente.
1: Sí, bueno, yo no puedo decir muchísimo de mi altura porque realmente no crecí mucho de primera secundaria, primer semestre de prepa, pero los cambios están y los cambios en las emociones también son muy raros, por decir poco, porque de repente luego te sientes muy feliz y de repente ahorita me está entrando la nostalgia de la secundaria. Yo ahorita que decían del primer día, yo me acuerdo perfectamente de cómo fue mi primer día de la secundaria y lo comparo con el de la prepa y todo se siente tan diferente, tan raro.
13: No, pues sí, o sea, creo que podemos concluir que todos pues crecemos, cambiamos y pues nos da como que nervios, o sea, como que esto fue diferente, ¿no? O sea, mi primer día de la secundaria, mi primer día de la prepa y todo eso de... Pues la nostalgia también, como decía mi compañera en Laura, de haber crecido y pues seguir creciendo, la verdad. Así que, ¿qué opinas, Nico?
15: Pues sí, uno cambia mucho, ya sea desde niño chiquito a niño grande y ya hasta adulto, que me he fijado que sí hay cambios y todo eso. También mentalmente, como decían, la cantidad de cambios físicos, mentales y todo lo que me comentaban. Sí, ¿no? Pero bueno, es muy interesante todo esto que me platican. Pero bueno, ahora vamos con nuestro siguiente bloque.
20: ¿Qué pasaría si...?
16: ¿Qué pasaría si iniciamos nuestro día con muchas cosas positivas? Y no me refiero de que, ¡uy, la mañana me salió perfecta! ¡No salí tarde! Todo esto, no, me refiero a de que, es que me estoy motivada porque tengo examen y sé que estudié y sé que lo voy a hacer bien. Iniciar con mucha positividad porque marca una diferencia en el día. Cuando, bueno, vuelvo a mi queridísima etapa de la prepa, a veces pienso en que tengo exámenes y proyectos el mismo día y me tocó estudiar en la noche y estoy así como de ay, y luego estoy en una parte donde mis exámenes valen más porcentaje de mi calificación que en la secundaria, entonces entra ese nerviosismo, pero yo me miro al espejo, les platico lo que yo hago, yo me miro al espejo y digo, a ver, Laura, ¿estudiaste? Sí. Entonces, ¿pusiste atención en clase? No, pues sí. Entonces, estás bien, lo vas a hacer bien. Y cambia cómo llegas a ese examen, cambia cómo llegas a la escuela y a la vez, pues ayuda a cuando socializas con tus amigos, puedes llegar hasta más contento.
13: Sí, claro, como quien dice, pues inicia el día con positividad, ¿no? Sé, como que yo puedo. Pero también algo, pues, también de, pues, mi etapa, pues, no, porque aún sigo en la secundaria, pero de cuando estaba en primer año, recuerdo que, pues, ya, no, pues, llegué, pues, de primaria, y les pregunto, ¿qué pasaría si, pues, en vez de tener tanto nerviosismo y, pues, decir, no, me va a salir mal y todo eso, intentar organizarnos un poquito, pues, en nuestras actividades, ¿no? Ya, pues, sabemos que, pues, en la primaria, pues, había solo un profe, una sola tarea, como decía Nico,
14: más fácil, teníamos más tiempo para nosotros. Y pues en la secundaria, pues no, pues son 7, 9 profes. Y más materias no, pero también más divertido, fíjense. Eso sí los digo. Sí. Pues yo les digo que, pues, aunque sea un ambiente diferente, pues sí, y que tengan un horario ya con sus diferentes materias, sí les recomiendo que, pues, regresando al primer día o en la primera semana de clases, pues yo lo que hice fue, pues, ver mi horario. Y dije, no, pues, tener un lugar exactamente para las libretas y otro para los libros, porque luego se te olvidan y por eso te andan quitando décimas. Me pasó. Bueno, y también, pues, anotar tu horario y tenerlo pegado en tu puerta o en tu pared, porque luego también se te olvidan las clases. Sí, eso yo les recomendaría yo a ustedes.
15: Sí, sobre todo el mejorar nuestra autoestima. Por eso les pregunto a ustedes el qué pasaría si, en vez de ponernos a pensar en todo lo que nos pasó, en lo malo, y preocuparnos así como, ay, ¿qué haré? Pues entonces ponte a planear así como, a ver, ¿cómo mejoro? ¿Cómo soy mejor? Porque, por ejemplo, ay, me peleé con mi amigo, pero fue una tontera por lo que nos peleamos. A ver, ¿cómo le hago para decirle que fue una tontera, que ya lo dejemos? Y ya sigamos así. ¿Qué pasaría con todo eso? O sea, si el pensar el cómo avanzaríamos, el ponernos a reflexionar sobre nuestra autoestima, porque la salud mental es algo muy importante, sobre todo en nuestras etapas actuales, de nosotros como adolescentes o hasta niños, el cómo desarrollarnos y el tomar en cuenta estos temas para desarrollarnos de manera plena, de manera buena, así de una buena manera y así.
16: Sí, pues yo también quisiera saber qué pasaría si contáramos con nuestros padres para contarles las cosas que nos han pasado, como ya sea que hayamos tenido incomodidades, nos haya estresado algo o nos haya hecho pues que no tengamos pues paciencia y así. Porque sí pasa que hay veces que algo te estresa o alguien te molesta o algo te incomoda en clases y no se lo quieres contar porque dices, mi papá, mi mamá me va a decir tal cosa y tal cosa, entonces no se lo voy a contar. Y te lo guardas y lo cargas tú solo. Entonces yo diría que sería mejor contárselo a los demás. Personas de confianza.
1: Oigan, me gusta mucho que coincidieron en la comunicación, porque es muy útil, en serio, en cualquier etapa. Cuando estás luego en periodo de evaluación, los maestros, bueno, en la etapa en la que estamos ya, Leire, Nico y yo,
14: claro,
1: sobre todo, aunque también contigo, Naila, porque pues al final de cuentas supongo que tienes muchos compañeros, pues luego puede escaparse de que no te registran una tarea, que es muy común, o de que participaste y cuentan la participación y es que no me la contó. Entonces, tener esa comunicación con los maestros te va a servir muchísimo, les va a servir muchísimo. Hace rato, justo me estaban evaluando de matemáticas. Y había, sí, Nico, te atiné a tu mero tema. Entonces, había un trabajo que yo tenía firmado y mi profe no lo había registrado. Y ya le dije, ah, no, profe, pero mira, aquí está la firma y que no sé qué. Y pues ya, me lo contó. Obviamente, se prioriza mucho el respeto. Porque cuando hablamos bien las cosas, cuando nos expresamos con respeto, empatía, puede fluir mejor y mejorar cómo es que te llevas con, en este caso, los maestros. Porque pues ya de que, ah, pues es que sí, pues me lo dijo bien y luego pues aparte, pues sí, aquí tiene la firma, pues ya.
14: Claro, claro, pues sí, pues por eso se llama así el programa, ¿no? Exprésate, o sea, di lo que sientes, di las incertidumbres y aclara las cosas para evitar, pues, conflictos, ¿no? Y pues sí, de que también de pedir apoyo y todo eso.
15: Sí, el apoyarnos en personas que nos ayudan, que nos quieren y sobre todo el beneficiarnos de eso para un desarrollo pleno. Y como mencioné hace ratito, también el cómo tratamos y cómo queremos que nos traten. es algo importante de crecer. Ya no es solo en el ámbito social, sino también en el psicológico y hasta en el físico. Pero bueno, ya estamos concluyendo con el programa, por lo que... Ah, no, ¿verdad? Se me pasó un poquito los tiempos, una disculpa, pero bueno, continuemos un poquito con la plática, ¿ok?
0: Hoy aprendimos que...
13: Bueno, la verdad es que hemos aprendido muchísimo. Yo estoy aprendiendo mucho porque estoy viviendo todas las etapas, estoy teniendo mucha nostalgia en este preciso momento. La primaria, extraño la primaria. Me gusta ver la diferencia de etapas. Todos aquí somos estudiantes. Y aún así tenemos experiencias diferentes, pero a la vez tan comunes. Por ejemplo, lo que decía de las evaluaciones. Todos nos enfrentamos a eso. Y pues cada quien lo puede vivir diferente. Entonces me parece algo súper interesante.
14: Sí, sí, pues sí, de que aprendimos, pues en lo personal, pues yo aprendí pues varias cosas, ¿no? De crecer, de los cambios y todo eso, no tenerle miedo al cambio, ¿saben? O sea que, pues, si viene una nueva etapa, pues, está bien, pues, vamos ahí, con toda la actitud, con toda la emoción, ¿no? De continuar, pues, creciendo.
15: Sí, yo más o menos también así algo medio parecidito, pero sí, el aprender a querernos y el desarrollarnos, sobre todo en estas etapas, pues es muy importante, sobre todo porque estamos en pleno cambio, y el aceptar y pensar en eso, no diario, o sea, pero sí tenerlo en cuenta en nuestra vida en general, es muy importante, sobre todo por este tipo de temas y el que andamos creciendo, y los cambios que tenemos que, como mencionó Leire, aceptar y el ver cómo seguir adelante, ¿sí?
16: Sí, de hecho, pues, nuevo ciclo escolar he aprendido muchísimas cosas y entre esas también he aprendido a respetar a más de mis compañeros y, pues, han entrado más compañeros, hemos visto más cosas y demás.
13: Sí, es que los cambios, como dije, pues ya están muy presentes. A mí me pasó que en la prepa yo entré y ya muchos ya se conocían. Entonces, pues sí, fue como un aprendizaje de aprender a socializar con personas que ya eran como un grupito. También aprender a hacer nuevos amigos. Cambia la manera de cómo es la persona, cambia la manera en la que se expresan, la manera en la que son, luego entra lo de sus emociones, porque cada quien puede andar de un humor cada día y es como ir viendo cómo socializar con las personas, cómo relacionarte bien y también aprender a tener como esos límites si en ese momento tú eres el que... ahorita no, por favor. O si la otra persona te está diciendo, sabes que me estoy estresada por esto, pues ok, te dejo en tu espacio y somos amigas y todo y volvemos a socializar. Es que con mis amigos decimos mucho de vamos a socializar.
14: Claro, una broma interna, ¿no?
13: Sí.
14: Pero también eso del tema de que cuando... pues ya todos se conocen, ¿no? Y pues entra, y pues, por ejemplo, entras tú o una amiga, tal vez, nueva. Pero eso tal vez lo podamos decir para el siguiente programa o para un próximo. Así que, esto fue...
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20: Para reflexionar.
17: Y ahora quiero hacerles unas preguntas para pensar un poquito. A otras niñas y niñas les preguntaría, ¿qué hacen cuando algo les parece difícil? ¿Les gustaría que sus papás los escuchen cuando están tristes? Y a los adultos les preguntaría, ¿nos tienen paciencia cuando nos equivocamos? ¿Nos dejan aprender a nuestro ritmo? A veces necesitamos que nos recuerden que equivocarnos es parte de aprender y que podemos expresar lo que sentimos sin miedo a que se burlen de nosotros. Por eso quiero decirles a todas las niñas y los niños, reconozcan sus emociones. Está bien sentir miedo, tristeza o nervios. Lo importante es aprender a expresar lo que sentimos y pedir ayuda cuando la necesitamos. Y a los adultos les digo que no nos apuren tanto. Necesitamos que nos escuchen, respeten nuestros tiempos y nos acompañen con cariño. Porque crecer no significa hacerlo todos solos, sino aprender poquito a poquito, sabiendo que contamos con alguien que nos quiere y nos apoya. Esto fue Exprésate, donde nuestras voces cuentan y juntos aprendemos a crecer.
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30: México y sus grandes compositores. Carlos Chávez. Carlos Chávez nació en la Ciudad de México en 1899 y fue uno de los principales impulsores de la música mexicana del siglo XX. Fue compositor, director de orquesta, pianista y maestro. También tuvo un papel importante en la organización de la vida musical de México y en la formación de nuevas generaciones de músicos. Su obra buscó desarrollar un lenguaje musical moderno inspirado, en distintas ocasiones, en las culturas y tradiciones de México. Entre sus composiciones destaca la Sinfonía India, una de sus obras más conocidas, en las que utiliza instrumentos de percusión relacionados con tradiciones indígenas mexicanas. Chávez también compuso sinfonías, concierto, música de cámara y obras para piano. Su influencia fue fundamental para el desarrollo de la música de concierto en México. Voz, Eva Itzel Mata Jaramillo.
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1: Jueves 15 de octubre y comenzamos un nuevo resumen informativo en Radio Francia Internacional. Fabián y Liz lo hacen controles y comenzamos hoy con los titulares.
2: Andreína Flores.
1: Se desarrollan las negociaciones entre los líderes de la Unión Europea para lograr un consenso complicado. El presupuesto anual. Alemania pide reducir el aporte de cada país y Francia sostiene que deben seguir invirtiendo. Continúan las protestas estudiantiles en Albania con los habituales choques violentos con la policía, golpes, piedras y gas lacrimógeno. Los jóvenes exigen mejores condiciones universitarias y la renuncia del primer ministro.

0: miembros de la Unión Europea para lograr un acuerdo crucial, el presupuesto anual 2027. Las preocupaciones son muchas: la guerra en Ucrania, la producción agrícola y el costo de la energía. Escuchemos al canciller alemán Friedrich Merz al llegar a la cumbre de la UE. Hay que reducir el presupuesto considerablemente. Ningún país puede permitirse pagar contribuciones a la Unión Europea de esta magnitud, dijo Merz. Por su parte, Francia opina lo contrario. Vamos a Bruselas con nuestra corresponsal Ana Lázaro.
1: Los jefes de Estado y de Gobierno europeos han llegado claramente divididos a la cumbre de Bruselas en lo que se refiere a los futuros presupuestos. Alemania encabeza el grupo de los llamados frugales, que quieren contener el gasto, es decir, reducir el monto total del presupuesto. El canciller Friedrich Merz apuesta por destinar el dinero a la defensa europea y también a la mejora de la competitividad del sector industrial. Su posición se sitúa a mucha distancia de los llamados países de la cohesión, que insisten en mantener un presupuesto ambicioso. Las negociaciones se presentan difíciles y en esta batalla París quiere jugar el papel de país bisagra. El presidente Emmanuel Macron insiste en la necesidad de seguir financiando las políticas tradicionales de la Unión Europea y esto pasa por destinar una partida significativa a la política agrícola común y también a los fondos que permiten reducir las desigualdades económicas entre las diferentes regiones. Para ello considera necesario que la Unión Europea se dote de recursos propios y defiende la posibilidad de imponer una tasa a los grandes gigantes tecnológicos. Ana Lázaro desde Bruselas para Radio Francia Internacional.
0: Gracias, Ana. Y a nivel interno, Francia registró una inflación del 3.1% interanual en septiembre y el impacto se ve principalmente en los precios de la electricidad y el gas, que aumentaron en 21%, pero también se nota en los supermercados. Y allí estuvo nuestra colega Paola Ariza.
2: Uno no se da cuenta, pero si hiciésemos el cálculo nos asustaríamos. Está claro que el costo de la vida es cada vez más caro.
3: Cedric tiene 52 años y dice sentirse totalmente afectado por el aumento de los precios, que según él no viene de este año, sino desde la época de la pandemia.
2: Todo lo que es carne molida, por ejemplo, el precio es el doble. Está a 20 euros, mientras que antes se compraba a 10 euros.
3: Matthew, de 30 años, opina lo mismo y lamenta que los precios aumenten, pero no los salarios.
4: Hoy estamos frente a un problema de poder de compra con el alza de precios e intentamos frenarlo, pero es difícil.
3: De su parte, Monique, de 55 años, dice elegir muy bien el tipo de supermercado al que va.
5: Vengo a este supermercado porque es tan caro en los demás sitios. Aquí los precios están más asequibles. Todo es tan caro, las verduras, las frutas, todo. Yo compro igual, pero soy cuidadosa, no desperdicio.
3: Estos compradores no supieron decir exactamente cuánto dinero de más gastan cada mes, pues afirman que se trata de productos de primera necesidad y así los precios aumenten, no tienen otra opción que comprarlos y adaptarse de una marca a otra.
0: Gracias, Paola. Y en este contexto se ha convocado para este sábado a una gran marcha nacional para protestar contra el alto costo de la vida. Se espera que estudiantes, trabajadores y agricultores se reúnan en París y en otras ciudades para expresar su rechazo a las políticas económicas del gobierno de Macron. Así suenan las protestas estudiantiles en Albania, que terminaron con los habituales choques violentos con la policía. Golpes, piedras, gases lacrimógenos y cañones de agua para dispersar a los manifestantes que marchaban en la capital, Tirana. Los jóvenes exigen mejores condiciones universitarias y la renuncia del primer ministro Edi Rama, quien ya ha declarado que no dejará su cargo. Manu Terradillos nos explica la situación.
4: Tras una segunda noche de protestas y violencia en Tirana, capital albanesa, el primer ministro Edi Rama declaró esta mañana que no dimitirá pese al recrudecimiento de las manifestaciones que dejaron en las últimas horas varios edificios oficiales dañados. Se registraron un ataque con piedras contra las instalaciones que albergan la oficina del primer ministro, un pequeño incendio en el Ministerio de Justicia y una breve entrada por la fuerza de varias personas en el de Finanzas. Las manifestaciones culminaron en muchos casos con vehículos en llamas y enfrentamientos con enfrentaron fuerzas policiales antidisturbios que usaron cañones de agua y gases lacrimógenos. Las protestas en esta ocasión están lideradas por estudiantes que reclaman mejoras en la educación universitaria, pero también la salida de Rama del gobierno, quien lleva meses en el ojo del huracán.

0: a inicios de verano, el mandatario ya tuvo que afrontar movilizaciones en su contra por el proyecto inmobiliario que familiares de Donald Trump quieren desarrollar en una zona protegida del país.
1: Gracias a Manu y nos vamos de Albania a Suecia. La formación del nuevo gobierno sigue estancada. La socialdemócrata Magdalena Andersson no consiguió los votos necesarios para convertirse en primera ministra. El Parlamento la rechazó por 248 votos contra 99. La legislación sueca prevé hasta 4 votaciones antes de convocar a nuevas elecciones. Paula Estañol.
2: Solo los socialdemócratas votaron a favor de Magdalena Andersson, pero sus aliados del Partido de Centro y el de Medio Ambiente y el de Izquierda le dieron la espalda. También votaron en contra la coalición de centro-derecha saliente y el ultraderechista Demócratas de Suecia. Andersson ganó las elecciones legislativas del pasado 13 de septiembre, pero las negociaciones con sus aliados para formar un nuevo gobierno se estancaron por las discrepancias entre sus socios, los centristas y el Partido de Izquierdas, y es que los de centro no quieren que la izquierda tenga ministerios propios en el Ejecutivo. Y si no tienen ministerios, pues los excomunistas, así como los ecologistas, se niegan a respaldar un gobierno de Andersson. Ahora Andreas Norlén, el presidente del Riksdag, así se llama el Parlamento sueco, debe decidir a quién le encarga formar un nuevo gobierno y no descarta que lo haga a Ulf Kristersson, del Partido Moderado y el primer ministro saliente. La ley sueca prevé 4 votaciones. Si a la cuarta no hay gobierno, se volverán a convocar elecciones en un panorama político muy fragmentado. El bloque de centro-izquierda tiene 176 escaños y el de centro-derecha 173.
1: Y en Yemen, los rebeldes hutíes atacaron el palacio presidencial en Sanaa, dejando 4 muertos y más de 10 heridos. Un nuevo capítulo de la escalada violenta que se registra entre los hutíes, apoyados por Irán, y las fuerzas yemeníes, apoyadas por Arabia Saudita. De hecho, la capital saudita, Riad, ha sido blanco desde hace más de una semana de ataques cotidianos sin precedentes. Solo el aeropuerto ha sido atacado unas 20 veces. Aida Palau.
3: Los habitantes de Riad viven desde hace semanas al ritmo de alertas sobre los ataques que reciben desde el sistema de la defensa civil. Nuestro compañero Nicolás Falés pudo hablar con uno de ellos.
4: Recibimos mensajes en el teléfono si estamos en casa, pues no salimos. Y si el mensaje llega cuando estamos en la oficina, nos alejamos de las ventanas. La vida continúa, la gente no entra en pánico. Gracias a Dios tenemos un buen sistema antimisiles.
3: Explica Javer Al-Siwat. Este ingeniero y jefe de empresa no esconde su enfado contra los hutíes por esta guerra, a los que llama terroristas, pero tiene claro que sin la ayuda de Irán, Riad no estaría afectado por el conflicto.
4: La cabeza de la serpiente está en Teherán. Irán suministra misiles y drones a los hutíes, les envía consejeros militares. Mientras el régimen iraní siga, los problemas continuarán.
3: Jaber Al-Siwat querría que Estados Unidos ayudara más, pero confiesa que Donald Trump está ocupado con la campaña para las elecciones de medio mandato. Los hutíes reivindicaron un nuevo ataque llevado a cabo el miércoles contra el aeropuerto de Riad y esta mañana el reino anunció que había interceptado un misil en la región de Medina, ciudad santa del Islam.
5: Son 5 días de trabajo y 2 días de descanso.
1: Escuchamos al presidente del Senado brasileño, Davi Alcolumbre, anunciando la reducción de la jornada laboral en su país, que será ahora de 5 días de trabajo y 2 de descanso. Una promesa del presidente Lula da Silva, que se ha aprobado a pocos días de la segunda vuelta electoral frente a Flavio Bolsonaro. Vamos a Río de Janeiro con nuestro corresponsal, Joan Royo.
6: El presidente Lula da Silva se anotó un tanto importante la noche del miércoles. El gobierno logró sacar adelante una propuesta para modificar la Constitución y reducir la jornada laboral. La propuesta llevaba meses encallada en el Congreso, pero finalmente el Senado la aprobó con una amplia mayoría, 75 votos a favor y 1 en contra. Los partidos de la derecha, incluido el senador y aspirante a la presidencia Flavio Bolsonaro, eran inicialmente contrarios, pero acabaron votando a favor por la presión popular y por el miedo a perder votos. La medida tiene una alta aprobación entre los brasileños, más del 70% están a favor. La nueva norma reduce la jornada laboral de 44 a 40 horas semanales y obliga a que haya al menos 2 días de descanso y todo ello manteniendo los mismos salarios. La reducción de la jornada laboral surgió como un movimiento de base en las calles hasta que el gobierno de Lula lo asumió como una bandera propia y más recientemente lo acabó convirtiendo en una baza electoral. Brasil celebra la segunda vuelta de las elecciones el 25 de octubre. Las encuestas muestran un empate técnico entre Flavio Bolsonaro y Lula, aunque con una pequeña ventaja para el líder de la ultraderecha. El presidente confía en que la reducción de la jornada le acabará de dar el impulso que necesita para remontar. Desde Río de Janeiro, Joan Royo para Radio Francia Internacional.
1: Y el presidente de El Salvador, Nayib Bukele, está evaluando una liberación anticipada y condicional de miles de detenidos. Ivania Cruz, portavoz de Derechos Humanos, explica cuál es el perfil de los presos que podrían recibir esta medida.
7: Bueno, las personas que ya se estableció un juicio masivo, pero que no tienen sentencia, podrían considerarse dentro de las personas posiblemente liberadas o en una condición de libertad condicional mientras el proceso siga. O también pueden ser que a estas personas que ya enfrentaron el juicio masivo se les quiera hacer un proceso abreviado para que acepten con ser culpables con la condición de libertad también. Eso puede pasar con las personas que ya sucedió el juicio. Ahora, con las personas, regresando al tema de presos políticos, a estas personas no se les ha celebrado ninguna audiencia. Muchas de ellas incluso recientemente en este año se les ha notificado de que su audiencia va a ser hasta el otro año. Estas no sabemos si van a ser consideradas en este primer escenario que está presentando Bukele. Ahora, con las personas pendientes, que también no son del régimen de excepción y no tienen juicio, yo creo que va a ser un tipo de propuesta dependiendo el caso. O aceptan abreviado, se declaran culpables y les damos libertad, o se van a juicio, pero van a poder salir con una medida sustitutiva a la detención.
1: Y en El Salvador ponemos punto final a este resumen informativo de Radio Francia Internacional. Les acompañó Andreina Flores.
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